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1: 20 horas, 29 minutos.
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1: 20 horas, 59 minutos.
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1: 21 horas, 29 minutos.
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1: 21 horas, 59 minutos.
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En Archivo Selecto escucharemos la primera parte de Louis Spohr, trío para piano, violín y violonchelo, número 4, en Si mayor, opus 133. Interpreta trío Beethoven-Ravensburg.

En la primera parte del programa hemos escuchado de Louis Spohr, trío para piano, violín y violonchelo número 4, en Si mayor, opus 133. La interpretación ha estado a cargo del trío Beethoven-Ravensburg. En la segunda parte del programa escucharemos de Franz Schubert, Sinfonía número 5 en Si bemol mayor. Fue completada por Schubert en 1816 y estrenada el 17 de octubre de 1841 en Viena, 13 años después de la muerte del compositor. Interpreta la Orquesta de Cámara de Europa que dirige Claudio Abbado.

0: Despedimos el programa de hoy con la obra de Franz Schubert, Sinfonía número 5 en si bemol mayor, obra que fue completada por Schubert en 1816 y estrenada el 17 de octubre de 1841 en Viena, a 13 años de la muerte del compositor. Ha interpretado la Orquesta de Cámara de Europa, dirigida por Claudio Abbado.
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1: 22 horas, 59 minutos.
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1: 23 horas, 28 minutos.
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1: 0:28. En Puerto Montt.

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0: 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Indicamos la hora. 0 hora, 59 minutos.
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1: Es la 1 de la mañana, 30 minutos.
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1: Es la 1 de la mañana, 58 minutos.

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1: Son las 2 de la mañana, 31 minutos.
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1: Son las 3 de la mañana, 2 minutos.
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1: Son las 3 de la mañana, 29 minutos.
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Son las 4 de la mañana, 13 minutos.

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1: Son las 4 de la mañana, 29 minutos.
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1: Son las 4 de la mañana, 59 minutos.
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1: Son las 5 de la mañana, 29 minutos.
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1: Son las 6 de la mañana.
2: Gracias, Señor, por este nuevo día. Gracias porque con tu luz vences las tinieblas de la noche y aclaras nuestro corazón con el sol del amor y la esperanza. Hoy queremos encomendarte esta nueva jornada y pedirte que protejas a quienes salieron de su hogar muy temprano. Bendice a las mujeres que cuidan con cariño del hogar. Alienta a los que buscan trabajo. Da tu fortaleza a los enfermos y permítenos emprender alegres este nuevo día en tu nombre.

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1: Son las 6 de la mañana, 28 minutos.
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0: Bonita, yo ya.
1: Como soy, ¿ah?
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1: Son las 7 de la mañana, 30 minutos.
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1: Son las 7 de la mañana, 58 minutos.
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queridos amigos, reciban un cariñoso saludo en este día jueves. La liturgia nos presenta hoy el Evangelio según San Mateo en el capítulo 18. En este texto vemos que a partir de la pregunta que Pedro le hace a Jesús sobre cuántas veces debe perdonar, el Señor responde con una maravillosa parábola. Este rey que perdona mucho a uno de sus sirvientes, pero este servidor no es capaz de perdonar a uno de sus compañeros por una deuda muy inferior a la que el mismo rey le había perdonado a él. Con esto, Jesús nos enseña que no hay límites a la hora de olvidar las faltas. Además, nos deja un sacramento, el de la penitencia, para borrar los pecados que cometiésemos contra él. Por esto que podemos afirmar que perdonar es vivir la caridad, aunque muchas veces sea costoso y se oponga a nuestros sentimientos y pasiones. Es la mejor manera de manifestar nuestra correspondencia al amor de Dios. Hay una frase muy antigua que nos dice que las guerras no se vencen con la fuerza de armas, sino con el poder del perdón. Este adagio nos puede ayudar a discernir y a ser misericordiosos. Por eso, en este día, pidamos al Señor que también nosotros podamos amar y perdonar de corazón. Que la misericordia sea parte fundamental de nuestra vida. Solo así podremos vivir lo que el Señor nos ha enseñado. Por eso que a la pregunta de Pedro, ¿cuántas veces debo perdonar a mi hermano?, el Señor nos dice 70 veces 7, es decir, siempre, siempre, siempre. Que María, nuestra Madre, nos ayude para que también nosotros podamos perdonar de corazón y que por su intercesión nos bendiga el Dios Todopoderoso. Con gran cariño se despide su hermano y amigo Javier Velázquez, sacerdote de la Arquidiócesis de Puerto Montt.

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0: Hola, hola, hola, hola, hola, hola, hola, hola, hola, hola, hola, hola, hola, hola, hola, hola, hola, hola, hola, hola, hola, hola, hola, no se escucha mucho, hola, hola.
1: No, se escucha perfecto igual ahí, ¿cierto?
0: Definitivamente suena mejor a las 13 horas, el toque de vidrio o de cristal.
1: O de cristal, exacto. No. Buenos días, amigas, buenos días, amigos, ¿cómo les va? Estamos listos, estamos dispuestos para la jornada de este jueves 13 de agosto. Ya le vamos a contar el santoral, la temperatura y todo lo demás, porque antes saludamos a Mauricio Reven Alarcón, que está en la sala de sonidos y locución. Bienvenido, Mauro, buenos días.
0: Buenos días, Hernán, y buenos días a todos.
1: Así estamos comenzando nuestra jornada de hoy con el dato del tiempo. A esta hora,
0: a ver.
1: Puerto Montt tiene 2 grados.
0: Sí.
1: La mañana va a estar con cielo nublado, misma condición por la tarde, y se espera una máxima probable de 11 grados. Voy a repetir, 2 grados solamente a esta hora en Puerto Montt, nublado va a estar la mañana, y la tarde en las mismas condiciones, nublado. Se espera una máxima probable para hoy de 11 grados.
0: ¿11?
1: Sí, está bien, ¿no es cierto?
0: Oye, ayer estuvo bien agradable, ¿no?
1: La tarde 13 grados estuvimos ayer.
0: Sí, sí, bueno, sí. Tibiecito ahí en la tarde, claro. Solcito. Y hoy día nublado. Es como la transición, porque mañana... Ay, ay, ay. Mañana se viene lluvia, así que prepárense. Así que los que tienen ahí algún trabajito que hacer en el techo...
1: Oye, mañana viene lluvia todo el día.
0: Lluvia, pero lluvia
1: todo el día. Se lo adelantamos.
0: Sí, y viento en la noche. También. Mañana, mañana. Pero mañana, vivamos hoy día...
1: Claro.
0: ¿Ah? Que va a estar nublado.
1: Siempre el día a día nomás, ¿cierto?
0: Día a día.
1: Ok, ya. Oye, vamos con redoble de tambores para saludar a los onomásticos de hoy.
0: A ver, vamos a ver, porque hoy saludamos a... A ver.
1: Bien, hoy día... Saludamos a todos los amigos que llevan el nombre de Víctor.
0: Mira,
1: tenemos Víctor.
0: Hartos Víctor, sí.
1: Saludos, Víctor, que tengan una muy buena jornada y por la tarde seguramente algo va a tener en casa para compartir esta fecha especial. También hoy se celebra de la feria, dice, ¿no? Y a Ponciano e Hipólito.
0: Repito, sí, tengo...
1: Hipólito, sí. Ponciano y de la Feria. Y por supuesto, uno de los santos principales del calendario hoy, San Víctor.
0: También es San... Sí, ¿tú dijiste San Casiano?
1: No.
0: San Casiano también.
1: Yo dije Ponciano.
0: Santa Calefagia también, ese nombre, sí que no lo había escuchado nunca.
1: Calefagia.
0: San Benildo.
1: Benildo.
0: Benildo, sí,
1: ya.
0: También.
1: Bueno, nombres antiguos, ¿verdad? Y se recuerdan también en este día y en esta fecha 13 de agosto. Momento en que comienzan los clásicos en la gran mañana de la 92.3.
0: Cuando son las 8:10.
1: 8:10 minutos.

0: La Iglesia Católica celebra hoy a San Estanislao de Kostka. Los hermanos de Estanislao, por orden de nacimiento, eran Pablo, Adalberto, Nicolás, Ana y una hermana de la que no se conoce el nombre. La mayor parte de los sucesos ocurridos en su infancia se conocen gracias a las declaraciones de su hermano Pablo. Sus padres, según Pablo, querían que fuese paladines de la religión católica y los instruyeron con cierto rigor en la fe y los dogmas católicos. Los incitaban a la piedad, modestia y templanza con su propio ejemplo. Estos conceptos fundamentales calaron de modo tan especial en Estanislao que desde el principio mostró una gran sensibilidad, hasta el punto, según los testimonios de sus padres, que estos en las fiestas celebradas en su castillo tenían que advertir a los invitados de no realizar bromas o comentarios subidos de tono delante de su hijo, pues en más de una ocasión le provocaron un desmayo. La educación primaria la recibió en casa, como se acostumbraba en las grandes familias. Juan Bilinski, joven de buena familia y talento, se graduó como doctor y llegó a ser canónigo de Plock. Fue el instructor de los chicos. El 24 de julio de 1564, Estanislao y su hermano Pablo se trasladaron al Colegio Imperial en Viena junto con Juan Bilinski y se hospedaron en el internado contiguo al colegio. Ese año fue decisivo para Estanislao. Su natural inclinación al recogimiento y a la piedad se incrementaron. Añadió una serie de prácticas penitenciales corporales propias de la época en las órdenes religiosas. El hijo de Fernando, Maximiliano II, subió al trono polaco de ciertas simpatías hacia las ideas protestantes y el poco afecto a los jesuitas le llevó a clausurar el internado en 1565. Los jesuitas seguirían con el colegio, pero los alumnos deberían buscar dónde alojarse. Pablo vio la oportunidad de liberarse del ambiente jesuita y junto con otros compañeros alquilaron varias habitaciones en un palacio en el que vivía un íntegro luterano, el senador Kimberker. No tardaron en comenzar los enfrentamientos entre Estanislao, que seguía fiel a su disciplina intelectual y religiosa, y el grupo de Pablo empezaba el calvario para el joven Estanislao. En un principio trataron de disuadirlo de su conducta con palabra, pero poco a poco llegaron a las agresiones físicas e incluso los compañeros de Pablo llegaron a declarar muy arrepentidos en el proceso de beatificación que llegaron a darles patada. Hoy, por lo tanto, la Iglesia celebra a San Estanislao de Kostka, patrono de novicio y uno de los patronos de Polonia.
1: Bien, ya son las 8:17.
0: 8:17.

Y en la página número 13 ya nos encontramos en esta fecha de 1814, cuando llegó a Chile Mariano Osorio. En el puerto de Talcahuano desembarcó el 13 de agosto de 1814 el nuevo jefe de la fuerza realista Mariano Osorio, junto a 5.000 soldados bien armados y entrenados para reemplazar al brigadier español Gabino Gainza y a su vez detener el movimiento independentista de los patriotas. El motivo de la llegada de Osorio se debió al acuerdo conocido como el Tratado del Ircay, firmado en mayo de ese año entre las fuerzas realistas representadas por Gainza y los patriotas comandados por Bernardo O'Higgins Riquelme. En él los españoles se comprometían a desocupar el territorio y terminar las hostilidades, mientras que los chilenos reconocían la regencia del rey Fernando VII y acordaban enviar diputados ante las Cortes españolas para sancionar la Constitución.

0: poder. Esta actitud provocó una nueva fisura entre los patriotas, pues O'Higgins rechazó su proceder. Así, O'Higgins avanzó con su fuerza desde Talca hacia Santiago, enfrentándose ambos bandos en el combate de las Tres Acequias, el 26 de agosto de ese año, donde la superioridad de los carreristas convirtió esta batalla en una derrota para los O'Higginistas. Al día siguiente, ambos jefes fueron informados de la llegada de Osorio. Con este nuevo panorama, O'Higgins renunció a la lucha contra Carrera y reconoció el nuevo gobierno poniéndose a sus órdenes. Por esta razón, O'Higgins marchó con sus tropas a Rancagua de manera de contener la marcha del enemigo, pero el ejército de Osorio, que era superior en número, armamento y preparación, atravesó el Cachapoal y se dirigió a la ciudad, donde fueron batidas las fuerzas patriotas el 1 y 2 de octubre. Esto es lo que nos recuerda un 13 de agosto de 1814, cuando llega a Chile Mariano Osorio.
1: 8:24 minutos.
0: 8:24 minutos.

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1: Son las 8 de la mañana, 30 minutos.
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0: Hora de conocer las desconexiones programadas, que son cortes de energía eléctrica programados por SAESA. En Puerto Montt, el primero de ellos será a las 10 de la mañana hasta las 17 horas, pero se encuentra suspendido. Comprendía Villa Mirador de la Cordillera y Avenida Circunvalación. Incluye calle 1 Oriente. ¿Ya? Reitero entonces, corte que comenzaría a las 10 de la mañana hasta las 17 horas, está suspendido en Puerto Montt. Comprende la Villa Mirador de la Cordillera y Avenida Circunvalación. Incluye calle 1 Oriente. También hay un corte programado que comienza a las 11 de la mañana a las 17 horas en Puerto Montt y comprende el sector Parque Correntoso. Voy a repetir, corte se inicia a las 11 de la mañana y finaliza a las 17 horas en Puerto Montt, comprende sector Parque Correntoso. En Puerto Varas hay un corte que comienza a las 10 de la mañana y finaliza a las 16 horas. Comprende calles Dr. Otto Bander, Dr. Geiser, Dr. Frese Sorens, Dr. Vice, Dr. Ricardo Rayman, Atlas Cumbres, Cochamó, Padre Nicanor Santa Teresita, Río Claro, Ralún, Río Petrohue, Nuevo Tres, Río Peulla, Río Negro y Río Tepo. Entonces en Puerto Varas, repito, a partir de las 10 de la mañana a 16 horas, desconexión programada por corte de energía eléctrica por SAESA.
1: Faltan 23 minutos para las 9.
0: 23 minutos para las 9.

0: Acercar a los estudiantes a las nuevas tecnologías y a las herramientas que hoy utiliza la industria de la construcción es el objetivo de la nueva sala Construyo Mi Futuro, que la Cámara Chilena de la Construcción inauguró el miércoles pasado en el Colegio Técnico Profesional Piedra Azul de Puerto Montt. El establecimiento fue seleccionado como uno de los 20 liceos técnicos profesionales a nivel nacional que accederán a este espacio tras un proceso de convocatoria que reunió a 96 postulantes de todo Chile. La iniciativa busca modernizar la formación técnico-profesional y fortalecer la conexión entre los establecimientos educacionales y los desafíos actuales del sector construcción. La sala cuenta con equipamiento tecnológico destinado a potenciar el aprendizaje de los estudiantes, incluyendo 20 equipos computacionales, una estación para docente, plotter técnico, impresora multifuncional, pizarra interactiva y el proyector HD, además de capacitación para el docente responsable del espacio. La educación técnico-profesional es clave para el desarrollo de nuestro país y para el futuro de la construcción. Por eso, en el aniversario, hicimos reafirmar el compromiso histórico de la Cámara Chilena de la Construcción con la formación de las nuevas generaciones. Esta iniciativa busca contribuir al desarrollo de jóvenes estudiantes, poniendo a su disposición mejores herramientas y equipamientos que enriquezcan su aprendizaje y les permitan adquirir las competencias que necesitarán para construir su futuro profesional, señaló el presidente de la Cámara Chilena de la Construcción, Alfredo Echavarría.
1: Bien, ya faltan 18 minutos para las 9.
0: 18 minutos para las 9.

0: Y a propósito de la celebración de todos los amigos que tienen el nombre de Víctor, un saludo para Víctor Javier Sangüesa.
1: ¿Y el otro apellido?
0: No me acuerdo.
1: Pucha, el suegro.
0: Mi yerno, sí. Víctor Javier Sangüesa. Hoy día está de onomástico, así que algo seguramente van a preparar para él cuando llegue a casa. ¿Ya? Bueno, y de parte también del equipo de La Gran Mañana, un saludo muy especial para Bitoco.
1: Para todos los bitocos que están en su onomástico, en el día de su onomástico.
0: Hace rato que no nos escribe, ¿eh?
1: Sí, ¿cierto? Que la pega, mucha pega ahora.
0: También, ¿ah? Sí.
1: Oye, hoy también, 13 de agosto, se celebra el Día Internacional de la Zurdera.
0: ¿Zurdera o sordera?
1: No, zurdera.
0: Zurdera,
1: mano izquierda.
0: Ok, ya. ¿Eh?
1: Por las personas que hacen todas sus actividades, que escriben y todo con la mano izquierda.
0: Ya.
1: Esto es para concientizar un poco a las personas que... las dificultades que tienen las personas con... que escriben con o hacen las actividades con la mano izquierda, porque casi todo está hecho
0: para
1: las personas que hacen todo con la derecha.
0: Exacto. ¿Ah?
1: Entonces, eso es, por eso se celebra este día 13 de agosto. ¿Ah? Así que a los amigos ahí que hacen todas sus actividades con la mano izquierda, un saludo para ellos. ¿Ah?
0: Saludos desde La Gran Mañana en la 92.3.
1: Acuérdate que los cuadernos, las bancas y todo es...
0: por el lado derecho, claro.
1: O sea, pero eso se ha ido reduciendo un poco ya. Siempre se piensa en ellos también.
0: También, ¿eh? Claro. Ya.
1: También es el Día Internacional del Lobo.
0: Del Lobo.
1: ¿Sí?
0: Ah, ya.
1: Y también el Día Internacional del Armillo.
0: Del Armillo.
1: Sí, este animalito también, chiquitito.
0: Oye, a propósito del lobo, hace dos días atrás me llamó un colega del cual no tenía... hace mucho tiempo comunicación, o no sabía nada de él. ¿Ya? Pasó el tiempo y día, antes de ayer, me llama don
1: Moisés
0: Ortega.
1: Sí.
0: Querido colega, radiocontrolador, colega de Mauricio también lo conoce Mauro, trabajo con él también.
1: Sí, trabajé con él también.
0: Y yo también con él, ¿ya? Tanto en Puerto Montt como en Chiloé trabajamos junto a Moisés Ortega. Así que desde aquí, amigo, él escucha la radio, por supuesto, y le envío un tremendo saludo. Que la salud vaya creciendo, ¿no es cierto? Y que se recupere a la brevedad.
1: Oye, ¿escucha la radio?
0: ¿Sí?
1: Oye, ¿por qué Hernán hizo esta asociación? Porque es más conocido como Lobito.
0: Como Lobito.
1: Lobito,
0: claro,
1: Lobito. Por eso que el día es Lobo.
0: Pero
1: este es un lobito marino, ¿eh?
0: Este es un lobito marino, el chilote, ¿eh?
1: Por eso. Y para los bigotes, ¿te acuerdas?
0: También, claro.
1: Así que saludos para el lobito,
0: el
1: como
0: lobito.
1: Todos lo conocen en el mundo radial.
0: Correcto. ¿Eh?
1: Para Lobito.
0: Muy bien.
1: Y, oye, hablando de Moisés, me encontré hace día atrás también, te envió saludos, Moisés Olea.
0: Ah, ok, muchas gracias,
1: nuestro amigo
0: Moisés
1: del Olea.
0: Ahí no. Del deporte.
1: Nos encontramos comprando pancito en la mañana.
0: Ya. ¿Con puntero izquierdo está todavía?
1: Claro, sí, sí.
0: Ah, ya, ok. Saludo entonces también a ese equipo deportivo y a Moisés Olea. Gran amigo.
1: Sí, buen colega, buen amigo. Vamos a la música. Faltan 10 minutos para las 9.
0: 10 para las 9.

0: Cortometraje Fruto y Harino participa en competencia internacional. Alguien viene a reparar la gotera. Una situación cotidiana que, sin embargo, puede llevar a situaciones extremas y a un desenlace sorprendente. Esa es la premisa de La Gotera Interior, cortometraje desarrollado por Comunidad Creativa Audiovisual de Frutillar y se estrena este miércoles y jueves a las 20 horas en Cinépolis de la Reina en Santiago, como parte de la competencia global 48 horas, que en su versión nacional tiene a 12 producciones llegando a la instancia final. Se trata de un desafío no menor, desarrollar un cortometraje de principio a fin, desde el guión y hasta la masterización de la versión final en apenas 48 horas, con equipos que deben trabajar de manera voluntaria e incorporando en la historia elementos que son entregados a través de un sorteo. En este caso, la historia debe incorporar un gaffeter, un sobresellado y la frase "solo recuerdo una cosa". El elenco del corto frutillarino estuvo integrado por aficionados y profesionales, entre ellos el actor y ex finalista del reality Protagonistas de la Fama, Gerardo Chicho del Lago, quien comentó muy contento de haber participado porque me encontré con un gran equipo de profesionales dispuestos a realizar este desafío y lo logramos con creces. Así es que un aplauso para todo el equipo de la comuna de Frutillar. Por su parte, la actriz aficionada Clarisa Mancilla evaluó de manera muy positiva esta experiencia, señalando: "Participar en el Festival 48 Horas fue una experiencia realmente enriquecedora y maravillosa. Fue un desafío enorme, pero también una oportunidad increíble para aprender, crear y dar a conocer lo que hacemos y lo que nos apasiona". Que le vaya muy bien al corto de Frutillar, entonces, que se llama ¿Alguien viene a reparar la gotera? Está bueno, ¿eh?
1: Sí, está bien, justamente para esta zona.
0: Sí, correcto.
1: Ya. Bien, faltan 4 minutos para las 9.
0: 4 minutos para las 9.

0: 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Les entregamos a continuación nuestro primer boletín informativo de esta mañana, correspondiente a las 9 horas de este jueves 13 de agosto. El Directorio Nacional del Colegio de Profesores y Profesoras de Chile presentó una solicitud de reconsideración ante la Contraloría General de la República por su dictamen D-390, ya que a juicio del gremio, la mala interpretación del artículo 19 afecta con despidos y modificaciones en su remuneración a los docentes de los tramos inicial y temprano que fueron evaluados antes del año 2025. El presidente nacional del gremio, docente Mario Aguilar Arévalo, señaló: esta presentación va referida a una solicitud de reconsideración a la Contraloría respecto del dictamen que ha emitido recientemente sobre la aplicación del artículo 19S, que es aquel que desafecta a docente y los despide por sus resultados en la evaluación. El director sostuvo que tenemos serios reparos en esa norma. Creemos que es inhumana porque incluso deja a personas sin poder ejercer de por vida, por lo que no se aplica en ninguna otra profesión. El gobierno de Chile anunció que este jueves enviará 20 toneladas de ayuda humanitaria a Colombia en un avión de la Fuerza Aérea, en respuesta al terremoto de magnitud 7,4 que sacudió a ese país el pasado lunes. Este esfuerzo coordinado entre los Ministerios de Relaciones Exteriores, Interior y Defensa, junto con la FACH y el SENAPRED, consiste en alimentos, kits higiénicos para niños, mujeres y hombres y productos de aseo domiciliario. Además, el comunicado de la Cancillería destaca que se enviará una donación de medicamentos efectuada por privados en la forma que Chile, en estos momentos tan difíciles para el pueblo de Colombia, se hace presente, relevó el subsecretario de Relaciones Exteriores, Patricio Torres. Y un carabinero de 44 años resultó herido en medio de un control por una infracción a la ley de drogas durante la tarde de ayer en la comuna de Antofagasta. El hecho ocurrió en la población Mata, en la esquina de pasajes Huanchaca con calle Chiloé, donde el funcionario fiscalizó a un grupo de sujetos, momento en que uno de ellos huyó del lugar. Al ser alcanzado por el carabinero, el hombre percutó al menos 4 impactos de bala, los que hicieron al funcionario y el antisocial huyó. Debido a la gravedad de su herida, el uniformado debió ser trasladado fuera de riesgo vital al Hospital Regional de Antofagasta. Según el director del establecimiento asistencial, Pedro Ucedo, funcionario, ingresó con lesión en su brazo derecho, brazo izquierdo, antebrazo derecho y una lesión dorsal compatible con hemoneurotórax, siendo intervenido quirúrgicamente. Afortunadamente, el paciente está fuera de riesgo vital, detalló el facultativo. 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

0: Mediante supuestos premios de lotería y dinero falsificado, los hombres intentaban estafar a vecinos de Puerto Montt, siendo identificados por carabineros de la sección de investigación policial SIP de la segunda comisaría. El procedimiento se registró cerca de las 10:30 de horas de ayer miércoles en la intersección de las calles Concepción con Antonio Varas, donde personal policial de civil sorprendió a los individuos cuando intentaban convencer a un hombre de 62 años de retirar dinero desde una entidad bancaria a cambio de un supuesto boleto de lotería premiado con $1,000,000. La estafa fue frustrada antes de que la víctima sufriera un perjuicio económico, siendo detenidos ambos individuos de 69 y 48 años, quienes registran numerosas detenciones anteriores y antecedentes de procedimientos previos como compañeros de delito por hechos de similares características. En el operativo fueron incautados boletos falsos y fajos de papel simulado dinero efectivo, además de otros elementos utilizados para concretar el engaño. A esta hora el cielo de Puerto Montt está nublado, la temperatura es de 4 grados y la humedad 93%.
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3: Son las 9 de la mañana, 5 minutos.
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0: Ya nos encontramos en la fila virtual de la gran mañana para de inmediato entregar los siguientes WhatsApp en el más 569-50-77-6407. Vamos con Vladimir Soto Cárcamo. ¿Qué nos cuenta hoy jueves, Vladimir?
1: A ver, ¿qué nos dice? Saludos a todos por allá, dice. En la música les pido estos clásicos de 1984 y 1985. El primero que nos pide es con Berlín y el tema Dancing in Berlin. Y el segundo tema que nos pide es ZZ Gatch con el tema I Can't Lose My Heart Tonight. Y en las efemérides, hoy 13 de agosto, nos dice
0: lo siguiente. En este día, pero del año 2015, en Castro inicia sus operaciones comercial el Mall Paseo Chiloé.
1: Mira, 11 años. 11 años ya.
0: Sí, 2015 fue. Sí. Bueno, y en el año 2019, también en un día como hoy, 13 de agosto, esa mañana, el intendente de la región de Los Lagos, Harry Jurgensen, acompañado del gobernador de Palena, Osvaldo Elker, el seremi del MOP, Jane Free, y la presidenta del CORE, Angélica Barraza, firmaron los siguientes convenios en beneficio de la provincia de Palena. Ampliación área de movimiento pequeño aeródromo Alto Palena, entre el gobierno regional de Los Lagos y la dirección regional de aeropuertos. Mejoramiento área de movimiento aeródromo Ayacara, Chaitén, entre el gobierno regional de Los Lagos y la Dirección Regional de Aeropuertos. Mejoramiento ruta 235 CH, sector Villa Santa Lucía, Puerto Ramírez, provincia de Palena, entre el gobierno regional de Los Lagos y la Dirección Regional de Vialidad. Y finalmente la construcción de la conexión vial entre Isla Talcán, Chaitén, entre el Gobierno Regional de Los Lagos y la Dirección Regional de Vialidad. Atentamente, Vladimir Soto Cárcamo.
1: ¿Se habrán cumplido todo eso?
0: No sé.
1: ¿Todos esos planes?
0: Esto viene desde el año
1: 2015.
0: 2015 en adelante, claro. 2019.
1: Ah, 2019, bueno, sí. Igual.
0: Lo de 2015 tiempo. Era cuando comienza a operar el Mall Paseo Chiloé.
1: Sí, sí, está 11 años.
0: Correcto.
1: Y en la música, nuestro amigo Vladimir nos pide a ZZ Catch con Berlín. Aquí están.

0: Estamos en la entrega de WhatsApp para las solicitudes de clásicos para la emisión de hoy. En él, les repito, más 569 50 77 6407. Bien, viene ahora nuestro móvil
1: número 01.
0: Luis Sebastián. ¿Qué cuenta Luis Sebastián esta mañana?
1: A ver qué nos dice, nos envía un texto y también nos envía un audio al final, ahí vamos a escucharlo al tiro. Dice, hola, buenos días chiquillos, ¿cómo están? Hoy los otomíes.
0: Así es,
1: otomíes. Puerto Montino, espero que bien, saludar a toda la gallada también y por supuesto a mi amiga la Lady Gaga de la Ruta del Canal, Sandrita Marisol. Bueno, hoy en lo musical le solicitaremos al Kaiser Reven con Adicción a los Berlines. Oye, hace tiempo que no me como un berlín. Me dieron ganas, ¿sí? Bueno, me voy a comprar uno. Que nos programe a Aja con el tema I've Been Losing You.

0: ahí quién nos dice. Hola, Luis.
1: Hola, Hernán. Hola, Mauricio. Buenos días. Chiquillos, les quería, ahí les mandé un video donde aparece el otro local de Ecomás, que está acá arriba, ubicado en Avenida Los Robles con los Nutros, ¿ya? Ahí están descargando un camión con pellets, ¿ya? La fila no es tan extensa como la de arriba de Cardonal, ¿ya? Y las personas que quieran comprar pellets, yo creo que pueden acercarse para acá, yo creo que todavía hay, ¿ya? No es tan larga la fila. Eso podemos informar ahí a la, en esta, la denominada ruta del pellets. Móvil 1, cambio fuera.
2: Cambio fuera para el móvil 1 en la ruta del pellet.
0: A la casa del pellet.
2: También.
0: Así bien, entonces.
2: Buen dato para sí, la gente sí. que esperaba entonces que llegue este elemento para la calefacción.
0: Sí, hay entonces un otro local de Ecomás que está ahí en Avenida Los Robles en Bosque Mar. ¿Eh? Así que también ahí están. Sí, el video muestra un camión
2: ¿sí?
0: que está ahí con su ruma de pellets. Lo están descargando. Así que. Y no es tan extensa la fila como dice Luis Sebastián.
2: En este ¿ya? momento,
0: claro. En este momento.
2: Ya, vamos.
0: Vamos entonces con su tema solicitado. Aquí está Aja.

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1: Son las 9 de la mañana, 29 minutos.
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0: Bien.
1: Ok, estamos de regreso para entregar de inmediato el reporte de 7:30. Nuestro querido Valentín,
0: que iba rumbo a la escuelita cuando grabó este mensaje.
1: Ya.
0: Y el chiste y todo. A ver, ¿qué nos dice?
1: ¿Qué nos dice?
0: Hola. Hola, Valentín.
2: Buenos días, tío Mauri y Hernán. Acá móvil 7:30 reportándose de CB. Rumbo a la escuelita Pichiquilla IP. Está parcial, la marea está baja, hace mucho frío. Saludito a todos los móviles, a todos los clanes. Y el chiste, había una pizza llorando en una tumba. Y llega una otra pizza y le pregunta, ¿era familiar? Y la pizza le dice, no, era mediana. Seis bendiciones.
0: Había una pizza llorando en una tumba.
1: Ya.
0: Entonces otra pizza le preguntó si era familiar. Entonces ella le dijo, no, era mediana.
1: Ay, ay, ay, Valentín. Buena, Valentín. Muy bien. El chiste de nuestro querido Valentín, 7:30.
0: 7:30.
1: Ok. Vamos a ir ahora con Alejandro.
0: Sí, Alejandro, que nos envió un audio bien temprano, mira.
1: Sí.
0: Eran 18 minutos para las 7 cuando nos envió este audio.
1: Mira.
0: Debe estar ahí ya manejando el colectivo, parece.
1: Okay. Vamos con Alejandro entonces.
0: A ver qué nos dice. Hola, Alejandro.
3: Buenos días, don Hernán, don Mauricio. Espero que estén bien. Aquí ya, hoy 35 ya en la rutita. Un feliz día para todos. Este buenita la pega. Saluditos. Saludos.
1: Saludos también para Alejandro, que tenga una muy buena jornada en su actividad laboral. Y vamos ahora con Pablo Medina.
0: No, con Jimena.
1: Ah, con Jimena. Sí,
0: Jimenita está más abajo.
1: Okay,
0: después viene Paulito, ahí en el orden. Jimenita
1: de Gualeguay.
0: Gualeguay, ella. Ya.
1: Ok. Dice, buen día, chicos, embarcando en Caleta Puelche.
0: Mira.
1: Para ir a Puerto Montt.
0: O sea, está acá yo creo.
1: Sí, porque esto fue a las 8:35, 25 para las 9.
0: En Caleta Puelche. Ah, no, le falta todavía.
1: ¿Sí?
0: No, sí, le falta.
1: Ya. Buen día, entonces, embarcando.
0: Tiene que cruzar a la arena y de ahí venir para Puerto Montt.
1: En Caleta Puelche para ir a Puerto Montt. Por acá también está nublado. Ustedes serían tan gentiles de programar.
0: Don't be cruel y always on my mind. Esto es de Elvis.
1: ¿Elvis Presley?
0: Sí.
1: Muy bien. Para Jimena de Gualeguay.
0: Oye, ¿no estará escuchando ahí en el vehículo, en el teléfono? ¿Dónde nos estará escuchando Jimenita de Gualeguay? Bueno, pero aquí están sus temas.

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3: ¿Qué tal? ¿Cómo están? Les saluda Carlos Maturana. Les doy la bienvenida a esta nueva edición de noticias donde sabremos de la polémica por proyecto que busca instaurar el Día Nacional de la Oración y de la Biblia. Hablaremos de la comisión investigadora que citó a exministra Trinidad Steiner para el próximo lunes con miras a una eventual acusación constitucional. FUNAEB digitalizará la TNE. Sabremos de la tarjeta física de transporte que comenzará a desaparecer gradualmente.
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3: Polémica generó la promulgación de la nueva ley de escuelas protegidas. Desde la academia valoran la iniciativa, sin embargo cuestionan que no haya aún medidas que vayan contra quienes cometan delitos asociados a las aulas. Ornella Millado nos cuenta todo esto en el siguiente informe.
4: Tras la publicación de la Ley de Escuelas Protegidas, que delimitó nuevas herramientas para los establecimientos, permitiendo la revisión de mochilas por parte de personal capacitado, la prohibición de elementos que oculten el rostro y el aumento de atribuciones disciplinarias inmediatas para los docentes, las primeras reacciones ya comenzaron a examinar los efectos de la normativa. Para el mundo académico, la entrada de la ley viene a entregar una señal necesaria. Sin embargo, se enfatiza en la necesidad de ir más allá del ámbito sancionatorio. Así lo relata Mauricio Bravo, vicedecano de la Facultad de Educación de la Universidad del Desarrollo.
5: Para recuperar los espacios educativos, necesitamos comunidades que sepan que existen reglas claras y que, frente a situaciones graves, los establecimientos cuentan con herramientas efectivas para actuar y proteger a estudiantes, profesores y asistentes de la educación. Creo que la ley avanza correctamente en entregar mayores herramientas para enfrentar hechos graves, pero el desafío es no quedarnos solamente en la reacción. Una política de seguridad escolar también tiene que preguntarse cómo evitamos llegar a estas situaciones. Ahí necesitamos más prevención, detección temprana y capacidades en los establecimientos para abordar los conflictos antes de que escalen.
4: Por otra parte, el hito generó debate político a raíz de las palabras del presidente José Antonio Kast durante la ceremonia, quien defendió la revisión de pertenencias señalando que el que nada hace, nada teme. Dichos comentarios fueron abordados por el senador de Antofagasta, Esteban Velázquez.
6: Quien nada hace, nada teme, dice el presidente Kast, a propósito de revisar mochilas. Señor presidente, respecto al secreto bancario, levantemos el secreto a todas las autoridades políticas, presidente de la República, parlamentarios, Fuerza Armada, etc. Presidente Kast, no olvide que la persecución contra el crimen organizado debe ser con levantamiento pleno del secreto bancario.
4: Ahora, los establecimientos educacionales de todo el país deberán adecuar sus reglamentos internos para implementar los nuevos protocolos de revisión en los apartados de convivencia escolar.
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3: FUNAEB anunció la digitalización gradual de la Tarjeta Nacional Estudiantil TNE para reemplazar el formato plástico. Durante 2026 se iniciará una marcha blanca en la que ambos sistemas convivirán buscando facilitar la movilidad estudiantil. Auri Morales con la nota.
7: La Junta Nacional de Auxilio Escolar y Becas confirmó un importante proceso de modernización para la Tarjeta Nacional Estudiantil. La institución decidió digitalizar el beneficio para reemplazar progresivamente el uso de la tarjeta física de plástico por un formato digital. Durante este 2026 se llevará a cabo una primera etapa de marcha blanca. Durante este periodo de prueba, la versión digital y la tarjeta física convivirán para asegurar un traspaso fluido y sin contratiempos para los estudiantes del país. El director nacional de FUNAEB, Fernando Peña Rivera, entregó más detalles.
8: Nosotros ya tomamos la decisión de digitalizar la TNE. Se va a acabar el plástico gradualmente y creemos que es la mejor decisión pensando en el bienestar y también en la facilidad con que los alumnos hoy día se trasladan y se movilizan. Este va a ser un proceso lento, pero tampoco tan lento. Vamos a probablemente, y esperamos este año, ya tener la suficiente información y un buen marco de términos de referencia para poder licitar lo que va a ser la puesta en marcha, o más bien la marcha blanca de la TNE digital, que va a convivir durante algún tiempo con el plástico, pero que esperamos nosotros en un plazo razonable pueda reemplazar definitivamente al uso físico de la tarjeta.
7: Desde el organismo destacaron que esta medida busca adaptarse a la cotidianidad de los alumnos y facilitar su desplazamiento diario en el transporte público. Si bien el objetivo final es la eliminación del plástico, aún no se ha fijado una fecha definitiva para su retiro total. La iniciativa forma parte de un plan integral de actualización de JUNAEB, que también contempla el uso de inteligencia artificial para agilizar trámites administrativos y la creación de una nueva división de bienestar socioemocional para las comunidades escolares.
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3: Un jubilado solidario de 78 años entregó juguetes reciclados y reparados por él mismo a 32 niños y niñas de la Toma Frente al Mar en Cartagena para celebrar el Día del Niño.
1: La región de la Araucanía.
3: La Municipalidad de Temuco anunció la segunda edición del Carnaval Lluvia de Paraguas, que se realizará el 15 y 16 de agosto en el Parque Estadio Germán Becker, con emprendedores, concursos y actividades gratuitas.
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3: Las diputadas del Partido Social Cristiano Sara Concha y Francesca Muñoz, junto a distintas bancadas, presentaron dos proyectos resolutivos para pedir al presidente de la República, José Antonio Kast, instaurar los días nacionales de la oración y la Biblia. Sobre esta idea, habla la diputada del Partido Social Cristiano, Sara Concha.
10: Tener un día de la oración le da realce, además, a esta instancia que tienen muchos que a nivel nacional oran e interceden por nuestra nación, como también lo mandata la Biblia, para que se hagan rogativas oraciones por quienes están en inminencia para vivir quieta y reposadamente. Es algo que le hace bien a nuestro país, que es de bendición, y esperamos que el presidente de la República, ante esta solicitud que estamos haciendo 10 parlamentarios, pueda también tener esa intención de que pueda establecerse el día de la oración y establecerse el día de la Biblia.
3: En detalle, la iniciativa propone establecer el primer domingo de marzo como el Día Nacional de la Oración y a su vez declarar el último domingo de septiembre como el Día Nacional de la Biblia, poniendo en ejemplo al país trasandino, que lo celebra el cuarto domingo de septiembre. La iniciativa es apoyada por la bancada del Partido Nacional Libertario, el Partido de la Gente, el Partido Social Cristiano, Renovación Nacional y la UDI. Ahora, los impulsores esperan fecha para que sea debatido y votado en la Cámara Baja. La Cámara Baja conformó la comisión investigadora que revisará la gestión de la exministra de Seguridad Trinidad Steinert y sus interacciones con la Policía de Investigaciones. La instancia será presidida por Raúl Leiva y citó a la exautoridad para el próximo lunes. La comisión quedó integrada por 13 diputados y acordó sesionar los lunes a las 19:30 horas. La primera comparecencia de Steinert adquiere especial relevancia porque durante la medianoche del martes vencerá el plazo para presentar una eventual acusación constitucional en su contra. Según los antecedentes planteados por Contraloría, la investigación apunta a determinar si las interacciones de Steinert con la Policía de Investigaciones excedieron sus atribuciones legales. La comisión también espera citar al director de la institución Eduardo Serna y a la ex jefa de inteligencia Consuelo Peña. La instancia será presidida por el diputado socialista Raúl Leiva, tras imponerse por 7-2 al diputado Cristian Araya del Partido Republicano.
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3: Autoridades de Chillán coordinaron un plan de seguridad con refuerzo policial y tolerancia cero al comercio ambulante ilegal para resguardar la fiesta de la longaniza que se realizará entre el 21 y 23 de agosto. Eso es todo por el momento. Nos encontramos en la siguiente edición de noticias.
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12: En el 92.3 de Puerto Montt, indicamos la hora. Son las 9 de la mañana, 58 minutos.
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0: Estamos de vuelta, amigos y amigas, en la gran mañana, emisión, como decíamos antes, del jueves ya 13 de agosto. Santoral de todos los amigos y en el nombre de Víctor. Tenemos varios, Víctor, ¿ah?
1: ¿Sí? Sí, varios. A ver, déjame ver acá en el chat.
0: Sí, tenemos varios. A ver,
1: Víctor. Mira, mi primo.
0: ¿No es?
1: ¿Ves? Sí, Víctor Barría Reven. ¿Ah? Mira, tenemos. Mira.
0: A ver, cuéntame.
1: Víctor Gallardo, Víctor Carrasco, Víctor Cortés, Víctor Hernández, Víctor Sáez, Víctor Hugo, Víctor Orellana, nuestro amigo Orellana, ¿acuerdan?
0: Sí, sí.
1: Vitoco, tu yerno.
0: Ya.
1: No, mi primo. Víctor Vargas. Oh, varios Víctor.
0: Puros Víctor. Entonces, a todos los Víctor, un abrazo. La vecina está por acá.
1: Sí, ¿eh? La vecina anda por acá.
0: La vecina Mercedes, sí. Del Departamento de Educación. Oye, Pablo Medina.
1: ¿Qué nos
0: está
1: dice?
0: Está ahora en el listado y dice: hola, hola, muy buenos días, muy buen jueves para don Hernán y don Mauricio. Junto con saludar y de ser un excelente día laboral y personal para ambos, quería solicitar un par de canciones. La primera solicitud con la banda
1: Primal Scream, y con la canción Loaded.
0: ¿Y la segunda?
1: Y la segunda es con Undercover y la canción Baker Street. Este temazo, ¿ya?
0: Gracias de antemano, como siempre, tengan un excelente y bendecido día. Saludos cordiales, estimados, dice Pablo Medina.
1: Y aquí están los temas.
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0: Hoy, en el marco del Seminario Protección de los Derechos de los Contribuyentes, Mediación, Defensa y Acceso a la Justicia Tributaria, especialistas tributarios de la Defensoría del Contribuyente y connotados académicos revisaron las herramientas que tienen los contribuyentes para defender sus derechos ante actuaciones de la autoridad fiscal. El seminario fue organizado por la Defensoría del Contribuyente, DEDECON, y la Facultad de Derecho de la Pontificia Universidad Católica de Chile, PUC, y tuvo como objeto analizar los mecanismos de defensa judicial y administrativa que existen para defender los derechos de los contribuyentes. El panel 1 se denominó la mediación en materia tributaria, beneficios, desafíos y perspectivas de desarrollo. Sus expositores fueron Francisca Vargas, jefa de la División de Tributación Interna y Aduanera de la Defensoría Nacional de Contribuyentes, y Manuel Alcalde, académico de la Universidad de los Andes. El moderador fue Emilio Moreno, subdirector de la DEDECON. Bien, ¿a quién tenemos ahora, Mauro?
1: Tenemos a Sandrita Marisol.
0: ¿Qué nos cuenta? A ver.
1: ¿Qué nos dice Sandrita? A ver, hola Mauricio, buenos días don Hernán.
0: Buenos días.
1: Saludos a toda la comunidad 92.3 y a mi amigo Luis Sebastián en el móvil número uno. Hoy en el dato musical, dice Sandra, un 13 de agosto pero de 1985 se lanza el álbum The Head of the Door, On the Door, ahí está, de la banda británica de rock The Cure. Y quiero solicitar dos temas pertenecientes a este álbum. Uno es Close to Me y el otro es In Between Days. Saludos y que sea un excelente jueves para todos, dice Sandrita Marisol.
0: Muy bien, escuchamos entonces.
1: Aquí está The Cure.

0: Continuamos con Óscar Vargas. En la gran mañana nos dice: hola, buen día estimados, espero tengan lindo día y junto con saludarles quisiera programar unos temitas, si se puede.
1: Uno sí, el otro no.
0: Ya, uno sí.
1: Sí.
0: ¿Cuál sería? Alphaville.
1: Alphaville, sí, okay. Con el tema Forever Young.
0: Perfecto, para Óscar Vargas.
1: Ya, y aquí está.

0: René, de Red Simple, nos dice: espero que se encuentren muy bien. Me pongo en contacto con el fin de solicitar su valiosa colaboración para difundir una información clave sobre el cuidado del medio ambiente en nuestros barrios. Agradecería enormemente si pudieran pasar el aviso de los sectores que recorrerá la ruta del reciclaje durante la jornada de este jueves. Los sectores son, anote, Mauro.
1: A ver,
0: vamos. Libertad.
1: Ya.
0: Séptimo de línea.
1: Bien.
0: Avenida España.
1: Ya anotado.
0: Seminario.
1: También.
0: Modelo y Rengifo.
1: Todo registrado.
0: Aprovechando el contacto y como auditor habitual de su espacio, me encantaría dejarles una pequeña propuesta musical para acompañar la programación de hoy.
1: Sí, nos pide primero el tema No Promises de iHouse y después nos pide un tema de Corey Hart con el tema Never Surrender.
0: Muchísimas gracias por el espacio que siempre le brindan a la comunidad y por la excelente compañía.

0: diaria.
1: Y ¿cuáles son los lugares? Los sectores son Libertad, séptimo de línea, Avenida España, Seminario, Modelo y Rengifo.
0: Esos son los sectores entonces en los cuales pasará hoy día el camión que recolecta las bolsitas.
1: Estos sacos de color amarillo y verde.
0: Exactamente.
1: ¿Ya? Bien, vamos a la música. Aquí está.

0: Bien, vamos a ir ahora con Félix Leiva, que tiene una muy especial invitación además. Dice, hola, buenos días amigos de la 92.3. Hoy, como todos los días 13 de cada mes, en la parroquia Nuestra Señora de Fátima, se celebra con especial devoción al Santo Niño de la Suerte, por lo que se invita a todos los que quieran asistir desde las 18 horas en adelante, donde habrá adoración al Santísimo Rosario y la celebración de la Santa Misa. En el día de hoy no nos podrá acompañar el Padre Diego Pedraza por encontrarse con labores pastorales en la localidad de Piedra Azul. Gracias a sus gestiones fue reubicada la imagen de la réplica del Santo Niño en la parroquia de Fátima, puesto que ésta se encontraba por mucho tiempo en la capilla de Santa Gertrudis. Pero hoy es un 13 especial, puesto que el Padre Diego Pedraza se encuentra de cumpleaños.
1: Mira.
0: Y a través de estas ondas radiales queremos desearle un feliz cumpleaños y que Dios bendiga grandemente su ministerio. Así lo señala y con saludos cordiales, Félix Leiva. Muy bien, un saludo entonces para el Padre Diego, quien también nos acompañaba aquí para la invitación habitual de los días 13 de cada mes para la adoración y acompañamiento del Santo Niño.
1: ¿A qué hora es?
0: Es a las 19 horas, pero se está pidiendo que asistan todos a las 18 horas porque habrá adoración al Santísimo, Rosario y celebración de la Santa Misa.
1: Ahí en la parroquia Fátima.
0: Sí, correcto.
1: ¿De Población Libertad?
0: Correcto.
1: Ya, bien. Ahí entonces está. Ahí está la invitación que nos hace nuestro amigo Félix Leiva.
0: Y reiteramos el saludo para
1: el Padre Diego.
0: Claro. Mira, está ahí. De un día de cumpleaños.
1: Che, Diego. ¿Ah? Está de cumpleaños día, el Padre Diego. Oye, cantémosle.
0: Cantémosle al Padre Diego. Cantémosle. Ya, le cantamos.
1: Sí.
0: ¿Ah? Ya, vamos.
1: Que lo cumpla Padre Diego, que lo cumpla feliz. A ver si alguien le dice, ¿eh?, que le cantamos. Vamos, hermano.

0: Felicidades, Padre Diego, en este nuevo año de vida. Esperamos que las comunidades que usted habitualmente visita compartan también este día con usted. Felicidades.
1: ¿Dónde andaba el Padre Diego, decía Félix?
0: En Piedra Azul.
1: Ya.
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0: Muy bien, perfecto, ya. Ok, ya, ahora vamos con... Mira, hay un amigo aquí que dice lo siguiente. Es un número telefónico.
1: Yeah.
0: Y su audio dice que felicita a 7:30.
1: Ah, por el chiste.
0: Por el chiste.
1: Él se llama Genaro.
0: ¿Genaro?
1: Genaro, sí,
0: Genaro.
1: Que nos puso el nombre ahí.
0: ¿Auditor nuevo?
1: Sí, sí, primera vez que...
0: Entonces, sí, le damos la bienvenida. Ahí está, ¿ves?
1: Le gustó el chiste de 7:30.
0: Claro, con los aplausos. Y el abrazo de bienvenida a la gran mañana de la 92.3 para Genaro, que en su audio dice...
1: Que le gustó el...
0: Claro.
1: Sí, es que no lo puedo reproducir acá, Hernán, porque ¿no? Tengo que bajar el nombre primero.
0: Ah, ya. ¿Ya? Ok. Bien, entonces vamos a ir con Mario ahora.
1: No, luego con Mario.
0: Ah.
1: Sí, porque no estoy buscando el temita que me pide, los temitas que me pide.
0: ¿Cristian Gutiérrez?
1: Pero tengo, mira, no tengo a Samu.
0: Samu.
1: Sí.
0: A ver, Samu.
1: Sí, dice lo siguiente, yo lo leo porque es okay. Cortito. Dice, hola amigo, buenos días, Samuel, ¿eh?
0: Por eso,
1: Samu. Por acá, espero que tengan una gran jornada. Quisiera pedir un tema de Police que se llama Roxanne. Un abrazo, dice Samuel.
0: Igual, pues. También para usted un abrazo. Buena jornada de día jueves junto a la 92.3.
1: Y aquí está el tema que pidió.

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De inmediato les entregamos nuestro boletín informativo que corresponde a las 11 de la mañana. Un operativo masivo de seguridad se desarrolla este jueves para trasladar a cerca de 100 reos de alta peligrosidad desde el barrio penitenciario de la región metropolitana al centro de cumplimiento penitenciario La Laguna, ubicado en la ciudad de Talca, región del Maule. El procedimiento, denominado por las autoridades como Operación Cancerbero, considera la salida de 7 buses desde un módulo transitorio de gendarmería ubicado en el sector del Centro de Justicia. El convoy es escoltado por un amplio contingente de seguridad compuesto por cerca de 100 vehículos, entre carros celulares y blindados de gendarmería junto a unidades de control de orden público, COP y el GOPE de Carabineros, además del resguardo aéreo de 2 helicópteros policiales a lo largo de la Ruta 5 Sur. La medida corresponde a una decisión administrativa del Ministerio de Justicia orientada a la reubicación de la población penal. El gobierno informó que desarrolla gestiones para repatriar el cuerpo de Jesús Muñoz, niño chileno de 6 años que falleció en su escuela en Colombia tras el terremoto. La acción del Ejecutivo se da luego que Ramón Muñoz, padre del pequeño, pidiera auxilio a través de la prensa para retornarlo a Chile, ya que, según relató, en Bogotá no quieren entregar sus restos debido a que no fue identificado como colombiano.

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0: La comunidad colombiana de Puerto Montt se encuentra evaluando una serie de opciones para enviar ayuda a las familias damnificadas por el terremoto magnitud 7.4 que la mañana del lunes afectó a Colombia. El sismo causó la muerte de al menos 239 personas y provocó daños estructurales en viviendas e infraestructura pública. Por experiencia viviendo con lo de Venezuela, ellos empezaron a recoger cosas rápido y después no tenían cómo enviarlas. Los venezolanos organizados alquilaron vuelos chárter, pero eso tiene un elevado costo, explicó Danilza Granados, presidenta de la Corporación de Migrantes Unidos. Elizabeth Lozano, cantante colombiana radicada en Puerto Montt, indicó que su familia en Quindío perdió dos restaurantes que funcionaban como sustento económico, pero destacó que no registraron víctimas fatales. Estamos buscando hacer como una fiesta salsera para colaborar y ayudar a nuestra comunidad. Estamos intentando averiguar dónde va a ser y cómo el tema logístico, porque la verdad es que como nos encontramos de sorpresa, señaló. Juan Carlos Sánchez, productor de eventos de Puerto Montt, enfrenta un escenario similar. Su familia y amigos residen en la zona del epicentro. Estamos comenzando a gestar una idea de realizar un evento a beneficio para ayudar a algunas personas, indicó. Para concluir, Jacqueline Fernández informó que un grupo de compatriotas organiza una velatón en homenaje a las víctimas del terremoto. La actividad se difundirá a través de redes sociales y grupos de WhatsApp de la comunidad. Sobre las labores a las zonas de la tragedia, el Cuerpo de Bomberos de Puerto Montt reportó que sus rescatistas permanecen en estado de alerta, aunque hasta el momento no reciben solicitudes de despliegue. A esta hora el cielo de Puerto Montt continúa nublado, la temperatura es de 9 grados y la humedad alcanza el 57%.
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4: Son las 11 de la mañana, 4 minutos.
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Ya viene Mario, no se preocupe, porque antes tengo que contarle algo muy especial. Dice que la película Sagrado Corazón, Su Reino No Tendrá Fin, llega el 20 de agosto a las pantallas chilenas con un estreno muy esperado luego de su gran éxito en Europa. El filme, de origen francés, causó gran sorpresa en Europa y acumuló más de 1 millón de espectadores en el mundo, la mitad de ellos en Francia, y llegará a salas de la cadena Cinépolis en las ciudades de Santiago, Antofagasta, Temuco y Puerto Montt. Dirigida por Steven y Sabrina Gunnell, la película comenzó como una producción independiente y estuvo en el centro del debate público en París, donde su campaña de afiches fue rechazada de los espacios de transporte público por ser confesional, y en Marsella, donde una de sus exhibiciones fue suspendida, decisión revertida luego por la justicia francesa.

0: francesa. Se trata de un docuficción con que recreaciones históricas y testimonios contemporáneos recorre la historia del Sagrado Corazón de Jesús desde las revelaciones a Santa Margarita María de Alacoque, en la Francia del siglo XVII, hasta descubrir cómo hoy en todo el mundo el poder del Sagrado Corazón sigue transformando vida e interpelando a millones de personas con su poderoso mensaje, 3 siglos y medio más tarde. Pensada para proyectarse ante unos 20.000 espectadores, la producción se convirtió rápidamente en un fenómeno de gran interés. Recientemente se estrenó con más de 1.000 salas Népolis Cine de Puerto Montt. Llega la película Sagrado Corazón, su reino no tendrá fin. Bien, y ahora vamos con Mario. ¿Qué nos cuenta Mario en esta ocasión?
1: Pero antes de ir con eso, hay una información acá de lo consigna Transporte Tiendo los Lagos.
0: Ya.
1: Esto fue a las 11:12, o sea, hace poquito, 3 minutos. Dice semáforos apagados en Avenida Presidente Ibáñez con Lautaro en Puerto Montt. Personal mantenedor hacia la intersección afectada. Precaución peatones y conductores. Entonces, semáforos apagados en Avenida Presidente Ibáñez con Lautaro. Precaución peatones y conductores.
0: ¿Ya? Perfecto. Ya. Ahora sí vamos con Mario. Lo escuchamos.
1: ¿Qué nos dice Mario? Hola Mario.
2: Buenos días, amigos de Radio Pop Music 92.3. Oiga, ¿por aquí trabajando ya? Tomé desayuno rapidito y día.
1: Nosotros
2: hay que hacer muchas lucas, ya que el día de ayer tuve una peguita ahí nomás, con ahí un final no. De cumbia, como digo a veces. Así que eso, trabajando desde temprano, escuchando buena música, qué sé yo, y eso. Saludo para los señores locutores, don Hernán y don Mauricio ahí por la Radio 92.3 nuevamente. Oiga, un gran saludo para la señorita o señora Gloria, que ayer comentaron que está pasando problemas de salud, recién salido de una operación. Que esté tranquila nomás, que el señor de arriba provee y la está mirando y le va a solucionar los problemas. No hay nada que no se pueda solucionar aquí en esta vida, en la compañía del señor. Y eso también para Héctor, un colega de la línea de la Manuel Mon. Ahí que siempre me molesta, le dicen el Jurel, dice. Pero Jurel tipo caballa, no alcanza para Jurel. Así que eso. Ya, pues, oiga, dos temitas, pues. Wonderful World de Louis Armstrong.
1: Ya.
2: Y Happy. El Happy es para para Gloria, para que sea feliz. Happy, cuídense, que estén bien.
1: Ahí está, ¿eh?
0: Un saludo entonces para Gloria del Carmen Ruiz.
1: Sí, que le envía nuestro amigo Mario. Sí. Oye, un saludo también para nuestra amiga y ex colega Melissa Valenzuela. Que dice que iba escuchando en un colectivo ahí la radio.
0: Qué bueno.
1: Así que
0: saludos, Meli.
1: Saludos para ella y que esté bien. Y vamos entonces con los temitas que nos solicitó Mario. What's a Wonderful Life, World, perdón, con Lou Armstrong. Y el otro era Happy con Pharrell Williams. Acá están.

0: Oye, tengo dos cositas antes de que vayamos con el WhatsApp donde nos piden
1: música. ¿Cuáles serían esas cositas?
0: Mira, Angélica dice: hoy es el día de mi manada. ¡Aú!
1: Ah, mira.
0: Porque es el día del... ¿Qué dije en la mañana temprano? El día del lobo.
1: Ah,
0: Soto Lobo.
1: Soto Lobo, claro.
0: Entonces dice ella: de su manada.
1: Ya.
0: Así que hoy día es el día internacional del lobo y también día internacional del armadillo. También día internacional de los zurdos.
1: También.
0: De los que escriben y hacen todas las cosas con la mano izquierda. Izquierda. ¿Ah? Y otra cosa más, tengo por aquí, un amigo nos escribe, Fabián, dice, aún queda pellet en Bosque Mar.
1: Ya.
0: Dos pellets más, les dejo el dato. Buenos días. ¿Te acuerdas que...

0: queridos amigos de la radio. Dice gracias al auditor por sus buenas vibras. Que todos los que escuchan esta linda radio sea un lindo jueves. Gracias al amigo Mario. El tema me hizo viajar. Feliz día de los zurdos. Le envío mucho éxito a mis hijos, dice. Ok, ya, ¿tenemos entonces la cata?
1: Sí, cata.
0: A ver, ¿qué dice la cata?
1: Dice lo siguiente, mira. Mis queridos amigos, buenos días. Voy saliendo de Puerto Montt.
0: Ya, mira.
1: Camino al Tepoal. Les dejo un abrazo muy grande. Y dice, despídanme con Phil Collins y Do You Remember.
0: Y también agradezco haberlos visto.
1: Eso, también nosotros.
0: Oye, nosotros también estamos contentos, felices de habernos reencontrado después de hace un tiempo. Nuestra amiga Cata Villagrán ya va rumbo nuevamente a su actividad laboral y en reencontrarse con su familia en los Emiratos Árabes. Estuvo acá varios días en Puerto Montt visitando a la mamita, a la familia, en fin, y tuvo de todo. Tuvo sol, tuvo lluvia, tuvo viento y todo.
1: Nos contaba que allá hay 40 grados.
0: Claro, va a llegar con 40 grados allá. Ya. Ya en el avión comienza a sacarse la ropa de invierno.
1: Sí, ya la dejó acá, ya la parca y todo eso.
0: Claro. Hay que le vaya muy bien ya.
1: Así que buen viaje, muchas bendiciones, Cata, que llegues, pero súper, súper bien a tu destino allá en Emiratos Árabes.
0: Ya. La Cata dice, aparte de haberlos visto y haber compartido con ustedes, nosotros también.
1: Y gracias por...
0: Que te contento. Nos vamos y te deseamos que te vaya bien.
1: Sí, y gracias por el regalito, sí, el souvenir también, que nos trajo de allá. Así que muchas gracias y muchas bendiciones en el retorno allá a Emiratos Árabes.
0: Muy buen viaje, Cata.
1: Y aquí está el temita de regalo. Phil Collins.

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1: Son las 11 de la mañana, 31 minutos.
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0: Oye, antes que vayamos con el pedido musical de nuestro amigo ahí que está esperando, Cristian Gutiérrez. Sí. Gutiérrez. Acá nos escribe nuestra amiga Cristina S. Y dice: buen día, una consulta. ¿En qué parte de Bosque Mar hay pellet? También nos pregunta Verónica Miranda y dice: buenos días, amigos. Espero que estén muy bien. ¿En qué local de Bosque Mar queda pellet? Muchas gracias. Quedaba ahí en Ecomás, sí, de calle Los Robles. No sabemos la dirección exacta, pero ese dato nos dio.
1: Los Robles con los Notros.
0: Sí, pero que los Notros es la calle principal, queda claro, un poco más allá, más abajo. Nos dio ese dato nuestro móvil 01, ¿sí?, con Luis Sebastián. Bien temprano en la mañana nos dijo que estaban descargando un camión con pellet, ahí en Ecomás, en calle Los Robles, sector Bosque Mar. Ese es el dato que tenemos.
1: Exacto. ¿Mm? Ya. Muy bien.
0: Después algún amigo, si sabe dónde, o amiga, sabe dónde hay otro datito, nos los dice y nosotros lo pasamos acá. ¿Mm? Porque está alta la demanda de pellet en...
1: Sí, en Puerto Montt.
0: En Puerto Montt.
1: Claro que sí. ¿Mm? Oye, ya, ahora sí, Cristian Gutiérrez.
0: Sí, ¿qué nos dice?
1: Está esperando desde hace un rato. Dice: hola amigos, me gustaría pedir el tema Baby de Styx.
0: Ya, bien.
1: Que sea un buen día para todos ustedes. Gracias igualmente, Cristian Gutiérrez. Y aquí está lo que nos ha pedido esta mañana de jueves.
0: Aquí está Styx.

0: Un pequeño percance a esta hora, ¿no?
1: Sí, mucho consumo eléctrico.
0: Lo veo con los computadores apagados.
1: Sí, se me apagó un computador acá igual. Así que hubo un corte de energía aquí dentro del estudio. ¿Ah? Parece que hay mucho consumo, mucho frío.
0: No puede hacer nada.
1: Nosotros no, aquí estamos. Ya. Por otro lado parece que están consumiendo
0: yo
1: mucho.
0: Yo estoy por acá bien todavía.
1: Sí.
0: Ya, entonces tengo a Juan.
1: Sí, Juan.
0: El destacado jugador llamado Pelé. Dice: ayer me dijeron, el fin de semana conversamos amor. Perfecto. Esto se ve muy mal.
1: Y pide dos temitas. Uno de
0: Tina Turner.
1: Tina Turner con The Best.
0: Y Europe. Y
1: Europe con Rock the Night.
0: Muy bien. ¿Qué le van a conversar? Le van a parar los carros. Sí. ¿Cierto?
1: Sí. No. Ya, bueno, pero aquí están sus temas para Juan.

0: Dos cositas antes de que vayamos con el siguiente audio de WhatsApp.
1: A ver.
0: A ver, tengo acá a nuestro amigo Gonzalo.
1: ¿Ya?
0: Que nos envía un audio para el dato de del pellet. ¿Dónde están vendiendo pellets? A ver qué nos dice Gonzalo.
1: Hola, Gonzalo.
0: Hola, Gonzalo.
2: Sí, muchachos, buenos días. Ahí en Los Roles, esquina de Los Espinillos, con Los Notros. Todavía queda, hay harta gente.
0: Ahí en Ecomax.
1: Ya. Los Robles con Los Espinillos.
0: Sí, es que está. Los Robles está frente a frente a Los Espinillos, ¿no? La calle.
1: Ya.
0: ¿Ah? Ok. Y entonces ahí está el, justo en la esquina me decía Luis Sebastián también, ¿ah? ¿Eh? Queda uh-huh. justo Los Notros, como decías tú, con Los Robles. Ahí queda Ecomax, ¿ya?
1: Y ahí el otro dato.
0: Y el otro dato es de nuestro amigo Washington.
1: Washington, ¿ya?
0: Sí, que nos dice en Valle Volcanes. También llegó pellets, Laguna Barco, directo de Brasil, dice.
1: Mira.
0: Y no hay congestión vehicular.
1: Laguna Barco.
0: Sí.
1: Valle Volcanes.
0: Valle Volcanes. Ahí llegó pellets, también dice nuestro amigo Washington. ¿Ya?
1: Ok, muy bien.
0: Ahora
1: gracias
0: sí.
1: por los datos. Ahora sí.
0: Ahora sí con nuestro amigo...
1: Cristian Mancilla.
0: Cristian Mancilla, que nos envía el siguiente audio.
1: A ver...
3: Buenos días, amigos de la 92.3. Aquí habla Cristian Mancilla. Quería, primero que todo, enviar un gran saludo a los grandes locutores de la radio. Bueno, que acabo de conocerlos. Un gusto para mí haberlos conocido. En otra oportunidad podremos conocerlos a estudio. Así que, eso. Aquí, en las calles de Puerto Montt, un saludo para todos, bendiciones. Y bueno, un temita puede ser también de Bon Jovi si alcanzaran a integrarlo a la programación. Cualquier tema de Bon Jovi. Muchas gracias y buen día. Ha sido un gusto, nuevamente lo digo, conocer a los locutores estrellas de Puerto Montt.
1: Familia.
3: Nos vemos, gracias.
1: Ok.
0: Hoy me da risa cuando dice.
1: Don Cristian Mancilla, claro, sí, nos vino a saludar y a felicitar. Así que le agradecemos mucho de corazón, especialmente que se haya tomado el tiempo para venir a saludarnos y compartir un pequeño momentito ahí de conversación.
0: Sí, pasó un ratito aquí, claro. Nos saludó, nos conoció y ahí dijo, después nos veremos. ¿Ah?
1: Muy bien. Gracias, Cristian Mancilla.
0: Gracias, Cristian.
1: Y quiere ir a escuchar a Bon Jovi.
0: Sí, aquí está.

0: El siguiente es nuestro boletín informativo del mediodía, correspondiente a este día 13 de agosto. El Partido Socialista resolvió suspender preventivamente los derechos y obligaciones militantes del senador Fidel Espinosa, luego que la colectividad remitiera al Tribunal Supremo los antecedentes relacionados con una denuncia por un presunto episodio de violencia intrafamiliar. La decisión fue adoptada por unanimidad por el Tribunal Supremo del Partido Socialista y de carácter cautelar, temporal y revocable, mientras se esclarecen los hechos, señaló el Partido Socialista en un comunicado. Asimismo, el tribunal requirió al senador Espinosa un informe sobre los hechos que deberá presentar en un plazo máximo de 5 días corrido, agregó. Fue la semana pasada cuando se conoció que la Fiscalía Regional de Valparaíso inició diligencias por un eventual episodio de violencia intrafamiliar que involucraría al parlamentario. El procedimiento policial se registró el miércoles 5 de agosto en un departamento ubicado en Viña del Mar, hasta donde llegó Carabineros luego de que una de las personas presentes solicitara al conserje el edificio que llamara a la policía. El fiscal Mauricio Díaz explicó que al ingresar al inmueble se constató desorden, daños en distintas especies y que ambos involucrados entregaron versiones contrapuestas, atribuyéndose mutuamente actos de agresión, por lo que los hechos eran eventualmente constitutivos de violencia intrafamiliar. El expresidente Eduardo Frei Ruiz-Tagle llamó a alcanzar un gran acuerdo en torno a la Agencia contra el Crimen Organizado y el Terrorismo que impulsa el gobierno de José Antonio Kast. Si no somos capaces de resolver el problema de la seguridad en Chile, no van a llegar inversiones, no vamos a disminuir el desempleo y vamos a seguir trancados porque este es un fenómeno mundial, apuntó el exmandatario en un seminario. Ayer en la mañana, el alcalde de Llanquihue, Víctor Angulo, enfrentó su primer consejo municipal, luego de estar casi un año fuera tras ser removido del cargo por el Tribunal Electoral Regional, periodo en que fue reemplazado por el concejal Cristian Olavarría del Frente Amplio. Volvimos con mucha tranquilidad y con una invitación a todos los concejales a trabajar juntos y a poner a Llanquihue primero. Tenemos que recuperar el tiempo y por eso desde hoy estamos reactivando una agenda de gestiones que se había detenido, señaló el jefe comunal. Al iniciar la sesión comenzó la tensión, principalmente con los concejales Cristian Olavarría, Frente Amplio, Constanza Velázquez, Frente Amplio y Juan Maldonado, UDI, quienes increparon al edil por el despido de funcionarios. Una de las razones que se aducen de parte del alcalde Víctor Angulo para desvincular a funcionarios ligados al ex gabinete es que las administraciones deben contar con equipos afines para llevar la labor municipal. Son decisiones administrativas que me corresponde tomar como alcalde para conformar los equipos con los que voy a llevar adelante nuestra gestión. Son decisiones difíciles, pero forman parte de la conducción de cualquier administración, expresó Víctor Angulo. El alcalde DC expresó que cuando asumió el alcalde suplente, también tomó decisiones respecto de sus equipos y fueron desvinculadas 10 personas. En esa oportunidad nadie dijo nada y el Consejo Municipal tampoco se manifestó. Yo respeté esas decisiones porque entendí que eran parte de las atribuciones de quien estaba conduciendo el municipio. A esta hora en Puerto Montt el cielo está nublado, la temperatura es de 10 grados y la humedad alcanza el 58%.
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1: 12 horas, 8 minutos.
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0: Oye, antes de ir con los siguientes WhatsApp, me escribe aquí nuestro querido amigo y colega Héctor Orellana Valverde.
1: Héctor Orellana Valverde, ¿cómo le va?
0: Y me dice, voy en colectivo de la Manuel Montt.
1: Ya.
0: Y te van escuchando. Saludos, dice.
1: Saludos, sí. Gracias también al amigo colectivero. ¿Y la línea de cuál línea será de Mirasol? 50.
0: O sea, no, Manuel Montt.
1: Ah, bueno, no. Claro,
0: puede,
1: Manuel
0: puede Montt. Puede ser la 2, la, no sé.
1: La 4.
0: La 4 también, claro.
1: Sí.
0: Así que saludos para el... Para el amigo ahí, el chofer. Oye, los colectiveros van a estar en su día el sábado, ¿no?
1: ¿El sábado?
0: Sí, ah, el mira. Día sábado. Justo. Es el día... Espérate, déjame buscarlo acá, porque nosotros no vamos a estar el sábado.
1: No, nos vamos de vacaciones.
0: Es feriado, así que... espérate, déjame buscar acá. Dice efemérides para el día sábado 15. Día Nacional... de los trabajadores y trabajadoras de taxis colectivos. Eso va a ser el sábado.
1: El sábado, entonces, celebran su día. ¿Mm? Mañana nomás tienen que empezar, pues, desde mañana.
0: De mañana, sí. Todos nuestros amigos, Mario, ¿qué más? Ay, tenemos una cantidad de amigos colectiveros. Así que van a estar en su día, el día sábado 15.
1: Ok, ya, ahí está el recuerdo. Y vamos con un conductor de microbuses, Manuel Rivera.
0: Sí, pero antes de Manuel... Vamos a escuchar a Anita Jimena,
1: ¿ya?
0: Que nos envió un audio con respecto a esto del local donde están vendiendo
1: pellets
0: ahí en Bosque Mar.
1: A ver.
0: Y nos aclara un poco más la película, mira, ¿qué nos dice Anita? Hola, Anita.
2: Hola, buenos días. Eso no es Ecomás. Está llegando pellets Ecomás, pero eso es una ferretería, JP. Así se llama, los robles con los notros.
0: Ya, ahí está, ¿eh?
1: Claro, los robles con los notros. Ferretería, sí. JP.
0: Ahí hay
1: pellet.
0: ¿Ya?
1: Ya, ok, ahora sí.
0: Claro, sí. Ahora sí que estamos claritos.
1: Ok, vamos con Manuel Rivera que dice: hola amigos, buenos días. Hoy me gustaría programar un tema de
0: Dan Hartman que se llama Second Nature.
1: Muchas gracias. Posdata dice: ¿cuándo haremos el bloque romántico? Yo soy zurdo. Mira, también.
0: Claro, también. Bien.
1: Hoy es su día.
0: Claro.
1: Ya pues. Vamos entonces con lo solicitado por Manuel Rivera, directamente desde el microbús número 69.
0: No, 39.
1: Ah, 39.
0: 69 es mi otro amigo ahí, el Pulento. El Luis Inay.
1: ¿Eh? Ok, perfecto.
0: Pero Manuel anda en la 39. No sé en qué letra andará. 3A, 3B, 3E.
1: ¿Qué recorrido?
0: 3C.
1: Ya, ok.
0: Ahí nos va a decir luego en qué. En, ¿cómo le dicen ellos? Derivada parece que le dicen ellos.
1: ¿Sí?
0: Bien, vamos entonces con el temita Second Nature de Dan Hartman.

0: Continuamos en la gran mañana, ahora con Sandra Díaz Cárdenas, la tía del furgón. ¿Qué nos contará hoy día?
1: A ver, ¿qué nos dice Sandra? Hola, Sandrita.

0: Si hay alguno de los radioescucha de nuestra prestigiosa Radio 92.3 que me pueda dar el datito, por favor, porque necesito buscar un regalo para mi ahijado que le gustan esos jueguitos de cartas. Mi hijo, siendo una persona adulta, también lo juega. Hay trenes, viajes, hay otros que juegan buscando, tienen productos, fierro, avena, qué sé yo, hay tantos juegos que tienen de esto. Es como jugar el Catán. Catán se llama.
1: Sí, Catán.
0: Entonces, es como para que se hagan una idea y sepan de lo que yo estoy hablando. Si alguien me puede ayudar con esa información, dónde está el local, si está en el mall, si está en alguna parte, porque me habían indicado dos lugares y ninguno de los dos está. Así que eso, chiquillos, ando buscando urgentemente eso porque tengo invitado a mi hijadito para su cumpleaños. Le voy a hacer una oncecita el día de mañana. Entonces, le gustan ese tipo de juegos. Y por favor, ayúdenme, por favor, he perdido el norte con los juegos de los chiquillos hoy en día. Así que un abrazo grande, les agradezco y gracias por el tiempo. Me alargué, pero no voy a pedir ninguna canción para que así me saquen al aire. Gracias, Mauricio, un abrazo, don Hernán. Espero se encuentren muy muy bien y que tengan un bonito retorno a casa.
2: Ok, muchas gracias también por escribirnos y solicita entonces este juego para poder compartirlo con su ahijado.
1: Sí, y un amigo al tiro escribió y envió ahí un datito. Se llama Cristóbal el amigo y dice Winterland, juegos de mesa, dice cartas, coleccionables, Pokémon, accesorios, regalos, Catán, Dixit, juegos de rol. Esto queda en Pedromón 137.
2: ¿Sí? Y el teléfono es el 548000.
1: ¿No? Sí, sí, eso.
2: Hay que anteponer el 9, me imagino yo, ¿no? Un celular.
1: O puede ser fijo también.
2: Claro.
1: Pero no, no. ¿Dice eso, no? Pedromón, aquí, aquí sí. En Pedromón tiene que ser, sí, en la calle.
2: Sí, sí. En la calle Pedromón,
1: pues. Sí, pues ahí en la esquina. Ahí aquí en. Sí, sí. Ahí estoy viendo el negocio. Sí, aquí en el centro. ¿Ya? No sé si habrá ido ahí Sandra, pero. Justo aquí en Pedromón con Benavente queda este local. ¿Ya? Ahí hay un dato.
2: Aquí
1: dejó el celular.
2: El celular. 9.
1: No, pero yo se lo envío. Yo se lo reenvío a Sandra. Okay.
2: Perfecto. ¿Ya? Muy bien. Ya no va.
1: Y nuestra amiga Susana nos dice si hay en Pedromón entre Varas y Urmeneta. Ahí está el mismo, parece que, ¿no?
2: Ok.
1: Entonces ya, pues, ahí tiene. Ahí sí, dice Sandrita. Dice también nuestro amigo Angelo en Falabella, sección de juguetes.
2: Venden juegos de mesa.
1: Venden juegos de mesa.
2: Ya, ya. Mira qué dato, al tiro.
1: Está saltando la Sandra con un perrito. Varas con Urmeneta. Sí, ahí se llama. ¿Cómo se llama el? Winterland. Con W. Así se llama el local.
2: Ya.
1: Ahí está escribiendo la Sandra, ¿ya?
2: Sí. Varas con Urmeneta, dice.
1: ¿Sí?
2: Ok. Ya. Hoy hacemos el alto.
1: ¿Qué hora es?
2: Y después llegamos a la última media hora de compañía en la gran mañana de la 92.3. Espérenos, no se vayan.

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1: 12 horas, 29 minutos.
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0: Ya, oye, la estoy... mañana ha pasado volando.
1: Oye, estoy viendo unas hermosas fotografías de unos cisnes de cuello negro.
0: ¿Dónde?
1: Ah, aquí lo van a contar.
0: ¿Dónde?
1: Ronnie nos escribe para contarnos lo siguiente. Mira, dice: hola amigos, miren qué belleza. Esto es en Anahuac, en la curva hacia el estadio, lado Club de Remo Viento y Marea. Ave silvestre, porque ahí existe un pequeño humedal por años. Pero les cuento, se le entregó en ese lugar a una concesión de playa a la empresa Socobesa para instalar a futuro tuberías para los residuos provenientes de las poblaciones altas, en un periodo que no dice, o sea, volvemos a lo mismo. La entrega de permiso por parte de la Armada, entes de gobiernos y municipales, sin hacer ninguna consulta ciudadana. Siguen destruyendo lo poco y nada que va quedando del borde costero, y nadie hace nada, ninguna autoridad se pronuncia al respecto. Saludos de parte de Ronnie. Bueno, las fotografías son 1, 2, 3, muy bonito por lo demás, pero ahora ya cambiarán de rumbo.
0: Oye, pero yo tengo entendido que los residuos tienen que ser tratados antes de, claro, de ser eliminados. Yo, eso es como una norma, ¿eh?
1: ¿Qué pasa con José Ovalle?
0: No hay llegar. No.
1: Sí. Ya, oye. José Ovalle, ¿qué pasa con...?
0: José Ovalle dice lo siguiente: hola, muy buenas tardes, don Hernán, don Mauricio. Aquí José Ovalle, ya trabajando. ¡Qué bueno! Ayer mi hijo encontró pellet a 7.990. Mira. Y ante el mismo estaba 3.990.
1: Claro.
0: Y el señor del local le dijo a mi hijo, si necesitaba más, que le deje pagado. Así le reserva 3 saquitos para hoy. Saludos a 7:30, dice, y a la tía del furgón. Saludos totales. Y dice, un mix de corona, por favor. Muchas gracias.
1: Ok. Dice, saludos también a José Ovalle. José Ovalle. Nos alegramos que esté trabajando en su actividad. Y bueno, ¿cómo le ha ido con la venta de los...
0: Del asiento y del...
1: El asiento y...
0: ¿Qué más era? ¿Una banquita o algo?
1: Sí.
0: ¿Una mesita?
1: Era un sillón y una banquita.
0: Ah, un sillón, sí. Okay. Un sillón de madera hecho con estos... ¿Cómo se llaman estos?
1: Esos
0: rollos donde se enrollan cables.
1: Sí.
0: Esos rollos gigantes donde las telefónicas ponen sus cables. Parecen como de estos de hilo, pero gigantes. ¿Ah? Como estos carretes, son unos carretes grandes.
1: Claro, sí. De allí sacó el material para hacer
0: como un sillón.
1: Un banquito, sí, un sillón y un. Y una banquita muy.
0: Bien bonita.
1: Bonita.
0: Ya. Bien, vamos entonces con la solicitud musical. Aquí está Corona.

0: Oye, nuestra amiga Pili.
1: La Pili, ¿ya? ¿Qué dice la
0: Pili? Sí, nos dice lo siguiente, mira, yo ahí le reenvié así la dirección. Dice, hola estimados, buenas tardes. De Nantes dieron un dato de Valle Volcán que había pellet. ¿Me podrán dar la dirección, por favor? Porque estoy en la población y no alcancé a anotar la dirección.
1: Ok.
0: Ahí yo le reenvié lo que nos había enviado nuestro amigo... Cristóbal, creo que era. ¿Cristóbal? No era Cristóbal, era... se me fue el nombre. Bueno, pero hay un amigo que nos envió la dirección y es en Valle Volcán, dice Laguna Barco.
1: ¿Sí?
0: Ahí.
1: Ok. Ya.
0: Oye, pero yo la reenvié.
1: Vamos con Daniel Reyes para ir ganando tiempo, que sí, nos escribe sí.
0: Un mensaje.
1: Sí, un mensaje cada día, como bonito, sí, todos los días. Buenas tardes, dice Daniel. Cuando la tierra tiembla, nos enseña que corremos asustados con temor a perder la vida y con las manos vacías. Es donde nos damos cuenta de que no somos eternos. Debemos entender y aprovechar cada minuto, acercándonos a Dios, amándonos y amando a nuestra familia, nuestros hijos y nuestros seres queridos, honrando a nuestros padres y buscando el bienestar. ¿Cuándo fue la última vez que los abrazaste? No sabemos el día en que llegue, por lo que cada instante cuenta. Vivir con amor y gratitud es el verdadero legado que dejamos. Salmo 90. Enséñanos de tal modo a contar nuestros días y traigamos al corazón sabiduría. Gracias, Daniel. Muy bien, vamos ahora con quién, a ver.
0: Con Jorge, con George.
1: A ver, ¿qué dice Jorge? Cuéntame.
0: Jorge dice, buenas tardes, también él es zurdo,
1: ¿eh? Ah, también, claro.
0: Sí, y dice que quiere un tema de Paul McCartney que se llama No Más Noches de Soledad. Dice... Saludos Mauricio y saludos Don Hernán.
1: Muchas gracias, dice Jorge Olavarría. George, ya.
0: Y aquí está su tema solicitado. Paul McCartney, aquí está. Ay.

0: vamos a quedar debiendo temas.
1: Todos los días quedamos debiendo.
0: Sí, los sentimos mucho, así que el número uno se va de pérdida de día.
1: De inmediato te va a escribir.
0: Sí, sí.
1: Para decirte lo que te hice.
0: Sí, sí.
1: Ya. Oye. Ya. Tenemos un saludo de cumpleaños que nos pidió el móvil 02 de Luis Cárcamo hijo, ¿no? Porque dice que su padre hoy día está en una fecha especial, importante también, porque el padre de Luis Cárcamo hijo cumple 84 años de vida. Él se llama don Luis Cárcamo Hernández. Así que da gracias a Dios de tenerlo con vida y que sea muchos años más. Entonces, salud y felicidad para don Luis Cárcamo Hernández, el padre del Negrito.
0: ¿Y cantamos?
1: Cantamos.
0: Pero claro, por supuesto. Pero mira, cantemos. Vamos rapidito porque nos está pillando la hora. Para don Luis, ¿eh?

0: Ya. Como don Luis Cárcamo Hernández tiene ya su edad, por supuesto se merece un... También. Dos que sean, ¿ya?
1: Es, ya. Dos brindis.
0: Dos brindis por él.
1: Oye, ¿cuántos años está cumpliendo?
0: 84.
1: Ya, bien. Bien, bien. Felicidades.
0: Sí, por supuesto.
1: Para el papá del negrito.
0: ¿Eh? Así que el negrito está contentísimo. Hoy día se va a poner con el regalo y la torta.
1: Y la ubicación, también.
0: También.
1: Sí. Ya. Oye, ¿y qué regalo musical pidió?
0: Pidió Bonnie M.
1: ¿Ya? ¿Cuál es el tema?
0: Ríos de Babilonia.
1: Ah, ya. Aquí está.

0: Cuénteme de qué.
1: Oye, ya estamos pasados en el tiempo ya, Hernán.
0: Sí, correcto.
1: Nos escribe nuestra amiga Jacqueline y dice lo siguiente. Hola, buenas tardes. Primero me disculpo por no haberles escrito durante tanto tiempo, pero todos los días los escuchamos y sin duda los mejores, dice. Favor, ¿nos podrían repetir dirección en Mirasol donde cuentan que hay stock de pellets? Y podrían enviar un saludo al equipo de abastecimiento Clínica Andes Salud. Muchas gracias. ¿Qué tal? Dice nuestra amiga Jacqueline, cariños también. Agrega ahí.
0: Muy bien.
1: Dice Ángel, Mauricio y Don Hernán. Saludos.
0: Gracias, ¿ya? Jacqueline. Ya. Usted le lleva la pili, ¿no?
1: Oye, yo le voy a enviar ahí. ¿Dónde es la dirección, Hernán? ¿En Bosque Marera?
0: Sí.
1: Es en Los Notros con Los Robles. ¿Ferretería cómo era? JP.
0: JP.
1: Ahí es, querida amiga Jacqueline. Esa es la dirección. ¿Quedará todavía pellet, no?
0: No lo sé.
1: ¿Sabe? Porque la pili dice que fue ahí a Valle Volcanes y nos dice, estoy en el lugar, dice. Se llama Nativos del Sur, pero se acabó todo aproximadamente a las 11 de la mañana.
0: Ya, entonces no vayan.
1: No hay, ahí en Valle Volcanes. Así que, sin pellet.
0: Julio. No, a Andrés Julio.
1: Sí, Andrés
0: Roja.
1: Julio nos envió un audio sobre esto del ducto. ¿Te acuerdas que conversábamos que nos hacía mención nuestro amigo Ronnie allá en Anahuac?
0: Sí.
1: Entonces yo dije que parece que las aguas tenían que tratarla, pero me dice que ahí en el audio dice que no están así.
0: Ya.
1: Que hay otros ductos en otras partes que vierten agua y está contaminada.
0: Claro.
1: Ahí en cerca de la clínica Andes parece que hay un ducto ahí que sale. Eso es lo que nos dice nuestro amigo
0: Andrés Julio Rojas.
1: Andrés Julio, sí. Es largo el audio, así que a ver si mañana
0: lo actualizamos.
1: Sí, lo tocamos el tema, ¿ya?
0: Muy bien. Y a ver,
1: José Valle.
0: José Valle, ¿qué dice José Valle? A ver. Dice don Hernán y don Mauricio, que tengan un excelente retorno a sus casitas. Bendiciones, muchas gracias por todo y que el resto del día pasen lo bonito, que la vida es linda. ¿Qué es? Claro, mensaje positivo de José Ovalle al finalizar, porque ya está nuestra característica al aire para despedir la emisión de este día jueves 13 de agosto, día de San Víctor. Y nos vamos, amigos, por supuesto, tocando el cristal. ¿Qué tal? Ahí sale perfecto, ¿no?
1: Sí.
0: Ya, tocando el cristal, porque al otro lado está Mauricio Reven Alarcón en la sala de control y locución. Oye, gracias por la visita también de nuestro amigo Armando Rainco.
1: Sí, no voy a decir el alias, solamente ya. Armando Ezequiel.
0: Ya.
1: ¿No es cierto?
0: Sí, por supuesto.
1: Que anda por aquí de visita.
0: Tremendo amigo. Colega también.
1: Colega que trabajó con nosotros acá como 6 años, hermano. Claro, sí, como 6 años.
0: ¿6 años?
1: O sea, igual que Jaime.
0: Ya.
1: Oye, les dejo antes que nos vayamos, les dejo el dato del tiempo, Hernán.
0: Ya.
1: En este momento 10 grados, humedad 66%, las condiciones para el resto del día es nublado. ¿Eh? Y la máxima 11, que no creo que lleguemos a las 11. ¿Eh? Y para mañana, uy, le tengo malas noticias mañana.
0: No, mañana llueve.
1: Sí, mínima 6 para mañana, viernes 14 y máxima 12 grados. Vamos a tener todo el día cubierto y lluvia. En la tarde nublado y chubascos, pero durante la mañana cubierto y lluvia.
0: Sí.
1: Y en la noche nublado y chubascos con viento de 40 a 60 kilómetros. Mañana en la noche.
0: Eso va a ser por la noche.
1: Por la noche.
0: De mañana.
1: Sí. Ya. Así que mañana va a... Apróntese bien resguardado y con una buena parca.
0: ¿Sí?
1: Paraguas no le sugiero paraguas acá. Oye, se ven pocos paraguas ahora, ¿eh?
0: Sí.
1: Ya no se usa.
0: No.
1: Y bueno, bueno, zapatos o botas y enfrentamos la lluvia, ¿no? Nada más.
0: Con esa bota que trae nuestro colega. ¿Ah?
1: Oye, Angelito.
0: Uy, cuando sí que viene pelado, ¿no?
1: Oh, viene preparado, pero. Como que ¿quién va a la guerra?
0: Claro. Esta indumentaria debido a que anda en moto.
1: Anda en moto, sí. No, claro. Pero también cuando anda sin moto también viene, pero con su traje naranjo, bien preparado, con capa, con todo.
0: Sí. ¿Ah?
1: Y hablando de Angelito, que está hoy a las
0: 3 de la tarde va a estar.
1: Con su programa. ¿Cómo es Hernán González? Hagámoslo al revés ahora.
0: Claro. Ya.
1: ¿Cómo se llama?
0: ¿Cómo se llama?
1: No sé. Acuerdo. No, Voces no? y tendencias, pero, Hernán. Voces claro, y tendencias.
0: Si no sabía yo. Voces y tendencias.
1: Ya, bien. Nos vamos.
0: ¿Nos vamos?
1: Nos vamos.
0: Muy bien. Muchas gracias, amigas y amigos, por la compañía. No se olviden que a la 1 de la tarde, a esta hora, cuando terminamos, vienen las noticias puntual con la actualidad nacional. A ustedes, muchas gracias. Que les vaya bien. Chau, chau.
1: Pase bien para todos. Chau, chau.

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1: 13 horas, 8 minutos.
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7: Hola, ¿qué tal? ¿Cómo están? Soy María Belén Araya y les doy la bienvenida a este informe de noticias, donde hablaremos sobre el operativo Cancerbero. Los reos más peligrosos del país llegaron a la cárcel de Talca. Hablaremos además del sistema frontal que deja cerca de 12.000 hogares afectados en 10 regiones. Sabremos de la votación de vetos en el Senado. Se aprobaron los tres presentados por el gobierno y con esto termina la tramitación de la mega reforma en el Congreso.
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7: Lo adelantábamos en titulares. Se aprobaron en el Senado los vetos presentados por el gobierno y con esto la mega reforma entra en su fase final. Carlos Maturana nos cuenta más al respecto.
8: En la Cámara del Senado se aprobaron los tres vetos presentados por el gobierno del presidente José Antonio Kast y con esto terminó su tramitación en el Congreso. Sobre esta victoria habla el ministro de Hacienda, Jorge Quirós.
9: Salimos del Congreso, finalmente. Le agradezco a todos los parlamentarios de todos los sectores por su contribución, sus discusiones, ha habido distintas votaciones y en particular creo que aquí se dio una discusión muy interesante con temas que quedan pendientes para que nos sigamos trabajando futuro, especialmente el pago a 30 días pymes, un tema que requiere mirarlo a fondo, volver a ver por qué la ley que existe no está funcionando plenamente. Así que yo creo que esta discusión fue muy buena.
8: Las observaciones que ingresó el Ejecutivo apuntan a eliminar las propuestas sobre prohibición del anatocismo, derecho al olvido financiero y la prohibición de pactar plazos excepcionales de pago en facturas superiores a 30 días. Desde el oficialismo apoyaron los vetos enviados por el gobierno el parlamentario republicano Leandro Kunzmann, quien indicó que los vetos le dan seguridad a las familias chilenas. Por su parte, también mantuvo el apoyo a la Ley de Reconstrucción Nacional. Habla el diputado Kunzmann.
10: Nosotros creemos y esperamos que el espíritu de la Ley de Reconstrucción se mantenga y es por eso que estamos de acuerdo con estos vetos y todas las maniobras, ¿cierto?, que se puedan realizar por parte del gobierno para que el espíritu de la Ley de Reconstrucción se mantenga y podamos atraer inversión, crear empleo y darle seguridad a las familias de Chile.
8: Por su parte, desde la oposición criticaron tajantemente los vetos impulsados por el Ejecutivo, señalando que el contenido que contiene la reforma es incompatible precisamente con las normas establecidas por ley. De esto habla la senadora del Partido Comunista, Carol Cariola.
11: Retirar la solicitud que han hecho al Tribunal Constitucional. Nosotros no compartimos la inconstitucionalidad de esta norma bajo la argumentación que entregaron en la sala. Primero, porque es una norma que sí responde al contexto de una ley de reconstrucción y, por lo tanto, de la emergencia en relación a la reposición de servicios básicos. Y segundo, porque hay muchas normas dentro del proyecto de reconstrucción que no pasaron por sus comisiones técnicas. De hecho, hay iniciativas en materia de vivienda que no pasaron por la Comisión de Vivienda por más que esto se solicitó.
8: Con esto, el proyecto de mega reforma o Ley de Reconstrucción Nacional se encuentra en su fase final, esperando ser publicada en el Diario Oficial y, a su vez, esperando los dictámenes del Tribunal Constitucional tras la reserva de constitucionalidad presentada por el Ejecutivo y también la oposición a algunos apartados de la ley.
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7: El ministro del Interior y vocero de gobierno, Claudio Alvarado, reconoció que no fue avisado respecto de las reservas de constitucionalidad que presentó Hacienda al TC respecto al artículo 31 del proyecto de reconstrucción nacional, que apunta contra la reconexión gratuita de servicios básicos en zonas de catástrofe. El secretario de Estado ironizó al respecto y, en clara referencia al ministro de Hacienda, Jorge Quirós, comentó que el gabinete sabe cuál es su número telefónico. Habla el ministro del Interior y vocero de gobierno, Claudio Alvarado.
13: Bueno, tal como señalé ayer, efectivamente yo no supe que se ingresó el día sábado, y eso lo atribuyo a las diferentes acciones y actividades que tenemos en el gobierno, y a alguien simplemente se le pasó tomar el teléfono y avisar, ingresamos el requerimiento. No, yo creo que el único cambio es reiterarle a los ministros cuál es mi número de teléfono.
7: En este contexto, el ministro se refirió a una descoordinación del Ejecutivo, ya que a todos se les olvidan cosas y son parte de la vida. Tras estas declaraciones, el propio Quirós salió a desdramatizar la situación y manifestó que no es su responsabilidad tener que informar a cada una de las personas. Así lo explica el ministro de Hacienda, Jorge Quirós.
14: El Tribunal Constitucional, la presentación lleva la firma de 4 ministros y la del Presidente de la República. Obviamente que hay un tema de, a lo mejor, de descoordinación o de un incidente de comunicación, pero no pasa más allá de eso, no hubo ninguna intención de no informar. No es mi responsabilidad tener estarme haciendo cargo de informar a cada una de las personas. Hay un gobierno, una organización, y es perfectible siempre la comunicación, pero repito, es un tema más bien incidental. Las decisiones siempre se toman al interior del gobierno. Esto el ministro no se ha perdido nunca y siempre ha señalado que es una decisión de gobierno.
7: Recordemos que se decidió recurrir al Tribunal Constitucional por el artículo que busca la prohibición de cortar servicios básicos por no pago en zonas siniestradas de Valparaíso, Ñuble y Biobío. El proyecto de reconstrucción nacional sigue su curso tras ser aprobado en el Congreso a la espera de su publicación. Sin embargo, su avance definitivo dependerá de las modificaciones que determine el Tribunal Constitucional tras la solicitud que ingresó el Ejecutivo.
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7: La Seremi de Energía de la región de los lagos descartó un quiebre de stock de pellet, aclarando que hay estrechez por alta demanda. Pese a recibir 923 mil kilos, las filas persisten en Puerto Montt por falta de producción local.
5: La región de la Araucanía.
7: En Lonquimay, más de 2.200 personas permanecen aisladas en sectores rurales debido a acumulaciones de nieve que superan el metro de altura. Un operativo con 21 máquinas trabaja para despejar los caminos de la comuna.
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7: Debido al sistema frontal que afecta al norte del país, el Ejecutivo emitió un balance oficial por afectaciones en la zona. En detalle, hay alrededor de 12.000 hogares afectados y cerca de 46.000 hogares ya recibieron el bono de emergencia. Los detalles con Ornella Mellado.
15: El subsecretario del Interior, Máximo Pavés, anunció un nuevo balance emitido por el sistema frontal que afecta a la zona centro-norte del país. En detalle, desde el Ejecutivo comentaron acerca del catastro de ayuda enviada por ellos hacia las familias afectadas. Explica el subsecretario del Interior, Máximo Pavés.
16: El compromiso del gobierno durante todo el desarrollo del sistema frontal ha sido apoyar pronta y eficazmente a las familias. Y podemos decir que la evaluación que hemos hecho junto al Ministerio de Desarrollo Social es que el gobierno ha cumplido con llegar rápido con llegar de manera pronta y eficaz. Yo quisiera agradecer a todos los funcionarios del Ministerio de Desarrollo Social y también de los municipios.
15: En detalle, el catastro de las familias afectadas se centra en 10 regiones, donde hay cerca de 12.000 hogares afectados por el sistema frontal. Además, se detalla que en Penco hay 70 hogares afectados y en Corral 28. Hasta el momento van más de 46.000 hogares que ya recibieron el bono de emergencia distribuido por el gobierno. Desde el Ejecutivo señalaron que existen activaciones de quebradas en la precordillera de Atacama y Alto del Carmen. Además, confirmaron la existencia de mensajes SAE en la región de Atacama, incluyendo el llamado a la precaución en la zona.
7: Gendarmería de Chile, con apoyo de Carabineros y la PDI, realizaron un masivo traslado de cerca de 700 reos de alta peligrosidad desde Santiago hacia la cárcel La Laguna de Talca, en el marco del operativo Cancerbero. La operación carcelaria se gestó a la salida del Centro de Justicia en Santiago, desde donde salieron 4 buses con dirección a la región del Maule, escoltados por funcionarios de Carabineros y la PDI, en complemento de 2 helicópteros para evitar posibles fugas. Tras la llegada de los condenados a la cárcel de destino, el presidente José Antonio Kast calificó el hecho como un día histórico.
17: El traslado a este recinto penal será un poblamiento total, pero el día de hoy van a ser trasladados a esta unidad cerca de 400 internos de distintas unidades penales que han sido registrados y segmentados de acuerdo a las normativas de gendarmería, y se comienza con un módulo de alta seguridad para que esos internos no tengan contacto alguno con el resto de la población penal.
7: De acuerdo a un comunicado entregado por el Ministerio de Justicia, en la mañana se trasladaron 191 internos. De ellos, 37 corresponden a integrantes de estructuras de crimen organizado, incluyendo 9 de sus líderes. Además, se confirmó que durante este jueves se trasladarán un total de 687 reclusos. En el marco de este operativo, un grupo de habitantes del sector Aldea Campesina, ubicada a 1 kilómetro de la cárcel, protestaron. De hecho, recordaron las promesas incumplidas del Ejecutivo, exigiendo mayores garantías de seguridad.
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0: Banco Estado eliminó la distinción de género para abrir la cuenta RUT, permitiendo que tanto hombres como mujeres accedan a ella desde los 12 años. La medida facilita que más de 134 mil estudiantes reciban y administren directamente sus becas estatales de JUNAEB. Amory Morales con el informe.
1: Banco Estado anunció la unificación de los requisitos de acceso a la cuenta RUT, permitiendo que cualquier joven chileno o extranjero con cédula de identidad vigente pueda abrir su cuenta desde los 12 años. Anteriormente, solo las mujeres podían solicitar el producto a los 12 años, mientras que los varones debían esperar a cumplir los 14 años o depender del cobro mediante un tutor. Con este cambio, ambos sexos quedan en igualdad de condiciones para acceder a la banca digital. El ajuste operativo tendrá un impacto directo en más de 134 mil estudiantes que reciben beneficios estatales dictados por la JUNAEB. Al contar con su propia cuenta, los alumnos podrán recibir de manera directa asignaciones como la beca indígena o beca de mantención, entre otras. Desde la entidad bancaria y la JUNAEB destacaron que este paso fomenta la inclusión, la autonomía y la educación financiera a temprana edad. Además, garantiza que las ayudas económicas estatales lleguen de forma directa y segura a los beneficiarios a través de la Red Nacional del Banco Estado.
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3: Alerta regional, alerta regional, alerta regional, alerta de noticias en la región del Biobío.
0: La PDI investiga la denuncia de agresión sexual contra una adulta mayor de 84 años en un hogar de ancianos de Los Ángeles. El acusado es el esposo de la dueña del establecimiento, según señalaron los familiares de la víctima.
3: La región de Tarapacá.
0: En el marco de los 100 años del Parque Nacional Vicente Pérez Rosales, CONAF inauguró una exposición fotográfica en geoglifos de pintados, destacando la biodiversidad y el patrimonio natural de las áreas protegidas de Iquique y la región.
3: La región de Valparaíso.
0: Un total de 199 estudiantes de Cartagena recibieron nuevos computadores e internet gratuito por un año mediante la beca TIC 2026. La entrega se realizó en el Liceo Poeta Vicente Huidobro de Cartagena.
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0: El subsecretario del Interior, Máximo Pavés, anunció que el gobierno enviará 20 toneladas de ayuda humanitaria con dirección a Colombia en un avión de la Fuerza Aérea FACH con el objetivo de apoyar al país por el terremoto de magnitud 7.4 ocurrido el pasado lunes. Sobre esto, el subsecretario del Interior, Máximo Pavés, entregó más información.
4: Hasta el momento, a pesar de que al gobierno colombiano, el gobierno de Chile le ha hecho llegar todos los requerimientos posibles de atención, no ha sido activado la red USAR. Por lo tanto, nosotros por ahora no hemos activado dicho mecanismo. Sin perjuicio de ello, en cuanto el gobierno colombiano estime que una ayuda de esta naturaleza pueda ser enviada,

0: donación de medicamentos por centros privados de salud. De esta forma, el gobierno envió una campaña de apoyo y acompañamiento al pueblo colombiano.
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0: Calama albergará la corrida familiar Elige Vivir Sano el próximo domingo 30 de agosto, un evento recreativo de 5 kilómetros enfocado en promover la actividad física y hábitos saludables.
1: La región de Valparaíso.
0: Pescadores del Sindicato Sudamericana realizaron una constatación notarial en el Muelle Prat de Valparaíso, acusando que su antiguo espacio en la ex caleta sudamericana es ocupado por terceros tras ser desplazados por trayectos portuarios.
1: La región de la Araucanía.
0: Un estudiante de 17 años fue formalizado por enviar un falso aviso de bomba a la Escuela Artística Armando Duffy Blanc en Temuco. El joven usó la cuenta de un compañero y quedó con medidas cautelares.

0: La Subsecretaría de Pesca y Agricultura estableció un protocolo para generar áreas de resguardo para la pesca de jurel ante la crisis debido a la escasez del pez. Los detalles con Javier Vera.
1: El gobierno, mediante la Subsecretaría de Pesca y Agricultura, estableció un protocolo para generar áreas de resguardo entre las regiones de Arica y Parinacota y los lagos para la pesca de jurel. Esto se realizará mediante la implementación de mecanismos de alerta temprana, desplazamientos voluntarios de la zona de pesca y establecimiento de áreas de resguardo temporales. La resolución fue publicada en el Diario Oficial y permanecerá vigente hasta el 31 de diciembre de 2026. Desde el Ejecutivo recalcaron que la decisión busca dar respuesta a la compleja situación que enfrentan los agricultores debido a la escasez del pez. Explica a Sebastián Clarián, investigador del Centro de Investigación Marina de Quintay de la Universidad Andrés Bello.
2: Responde principalmente a una crisis de disponibilidad de los recursos en general, especialmente el jurel, que es provocado por factores climáticos en realidad. Y esto busca otorgar una flexibilidad que es más o menos excepcional, ¿cierto?, a la pesca artesanal industrial para evitar que el descarte de ejemplares de baja talla. Y esto se debe principalmente al cambio climático y a la temperatura del mar. Y también se debe a la protección para el sector de la pesca artesanal. Y con eso busca equilibrar la conservación de la biomasa y en ese tanto, ¿cierto?, evitando que haya capturas que son ilegales.
1: Recordemos que en el último tiempo se han viralizado videos acerca de la escasez de las latas de jurel en los supermercados, debido a que en Chile actualmente está presente el fenómeno climático de El Niño, que se destaca por el calentamiento anómalo del Océano Pacífico Ecuatorial, lo que altera los patrones meteorológicos globales. Según lo indicado por el subsecretario, en las últimas semanas han aparecido jureles de tallas normales y volúmenes más cercanos a lo habitual. Desde la subsecretaría destacaron el monitoreo y seguimiento de las condiciones de temperatura del mar para identificar hacia dónde se estarían moviendo los cardúmenes por la temperatura del mar.
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0: Al menos tres funcionarios denunciaron a la delegada presidencial provincial de Quillota, Pilar Cuevas, por maltrato laboral y descalificaciones verbales. Las acusaciones fueron presentadas a autoridades ministeriales, mientras la entidad declinó emitir declaraciones. Hasta acá dejamos el resumen de noticias. Nos volvemos a encontrar en una próxima edición. Que estén muy bien.
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6: 13 horas, 30 minutos.
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1: 13 horas, 59 minutos.
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1: 14 horas, 30 minutos.
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2: 14 horas, 58 minutos.
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Y aquí estamos con otro día más para comenzar a viajar por nuestro hermoso país y hacer estas comparativas diarias. Por ejemplo, en la región de Arica y Parinacota, la región de Tarapacá y la región de Antofagasta están con 17 grados, cielo con nubosidad parcial y viento de 40 a 60 kilómetros por hora. La isla de Pascua, está súper buena la temperatura para ir a visitarla. 20 grados la temperatura, cielo con nubosidad parcial. Archipiélago Juan Fernández, está lloviendo, 14 grados la temperatura y probablemente durante el transcurso de la tarde también se puedan presentar tormentas eléctricas en el archipiélago Juan Fernández. En la región de Atacama, la temperatura es de 21 grados, cielo con nubosidad parcial. En La Serena y Coquimbo, o en la región de Coquimbo, en la región de Valparaíso, en la región metropolitana y también en la región del Libertador General Bernardo O'Higgins, la temperatura, se la digo enseguida. Todas las regiones que acabo de mencionar es porque resulta ser que están con temperaturas de 15 grados. Se esperaba que durante el transcurso del día hayan llegado a la máxima de 23 grados, pero difícilmente así sea. Pero el cielo se mantiene con nubosidad parcial y chubascos aislados durante el día, con 15 grados la temperatura. Viajando voy a la región del Maule, también a la región del Ñuble, a la región del Biobío, a la región de la Araucanía y a la región de los Ríos. El cielo está nublado y la temperatura es de 10 grados. Y en estas regiones que recién les di a conocer, se esperaba una máxima de 14 grados, pero están en 10 grados. Difícilmente puedan alcanzar la máxima, pero también se espera que durante el transcurso de la noche, en todas estas regiones, comience el sistema frontal de lluvia y viento para las distintas regiones que hemos visitado junto a ustedes. Pues bien, aprovechando que estoy acá, me subo a la avioneta de la Victoria. ¿Por qué le digo la avioneta de la Victoria? No te quiere decir que voy a la ciudad de Victoria. No. Es el nombre Victoria de la avioneta que está aquí en el aeródromo Las Marías, que me va a llevar hacia la región de Aysén del General Carlos Ibáñez del Campo. Estamos acá en la región de Aysén del General Carlos Ibáñez del Campo, siempre con recuerdos muy gratos de esta hermosa región, en donde a esta hora los habitantes se ven afectos a temperaturas de 3 grados y el cielo con nubosidad parcial. Torres del Paine, ¿qué está pasando? Se me olvidó decirle que ahora estamos ya en la región de Magallanes y la Antártica chilena. Torres del Paine, cielo con nubosidad parcial, temperatura de 5 grados. La ciudad de Punta Arenas, 3 grados, nubosidad parcial. Antártica chilena, a pesar de que durante el transcurso de la mañana los habitantes de la península Antártica chilena disfrutaron de la nieve, en esta tarde ya el cielo está nublado y en el transcurso de la tarde y noche, además del cielo nublado y de los menos 1 grado, estarán acompañados de viento de 60 a 80 kilómetros por hora. Pues bien, desde esta península antártica chilena que estamos visitando, nos subimos a la avioneta que nos va a llevar de vuelta a la hermosa región de los Lagos. Porque sí, hay novedades en la región de los Lagos, así que debe permanecer muy atentos y atentas a lo que le estemos diciendo en esta revisión. Mientras tanto llega el capitán a sentarse aquí a la avioneta, yo disfruto de un café y ahora sí, emprendemos el vuelo en la región de los Lagos. Oiga, y acá me encuentro en la región de los Lagos con lo siguiente. Ta-ta-ta-ta-tan. 11 grados la temperatura, hemos llegado a la máxima pronosticada para el día de hoy en la región. El cielo se mantiene con nubosidad parcial, pero hay probabilidad que durante la tarde todo vaya cambiando
y va a ir cambiando para mejor, porque aquí la región de los lagos siempre tiene que ser así, para mejor. A lo mejor, chubascos aislados durante el transcurso de la tarde, y por eso debe de mantenerse con la distancia razonable y prudente con el vehículo que la antecede. Conducir atento a las condiciones del tránsito. Utilizar el cinturón de seguridad, porque para eso está. No manipular el teléfono celular. Y ahora, tirón de oreja para todos nuestros amigos que son ciudadanas y ciudadanos a pie, en el cual me agrego. Hoy debemos respetar la ley del tránsito, si para eso están. Nosotros, aunque no tengamos licencia a conducir, o muchos de ustedes no tengan licencia a conducir, no quiere decir que no tenga que enterarse que tienen responsabilidad al transitar, al caminar por las calles de las ciudades. Por ejemplo, no cruzar donde usted quiera. Muy por el contrario, por eso están los cruces regulados. Ah, otro tirón de oreja para los amigos ciclistas, los que andan en scooter y los que andan en moto. Casco de seguridad, guantes, rodilleras y coderas. Ayer me encontré con un tipo de una patudez, pero increíble, así, pero de Arica a Punta Arenas la patudez. Iba en un scooter, sin casco, y más encima niñado. Resulta ser que utilizó el cruce peatonal para cruzar de calle a calle. Y un automóvil se tuvo que detener y le echó la niñama encima y dijo: oye, respeta el paso peatonal, pues, ¿cómo se te ocurre? Le dijo al conductor. Y nosotros nos miramos y decíamos: oiga, ¿con qué cara este muchacho reta al automovilista si el hombre anda cometiendo la infracción más grande del mundo? Primero con su integridad física, y segundo, más encima, cruzando en un cruce peatonal, lo cual no está permitido para los scooters, porque los scooters son un vehículo que moviliza de extremo a extremo y tienen que utilizar la calle, no los cruces peatonales. O sea, tienen que transitar por donde transitan los vehículos y no contra el tránsito tampoco. Si no me cree, revise la ley del tránsito. Ahora sí, me voy a acompañar de clásicos junto a ustedes en el Voces y Tendencia. Hoy un saludo cordial a Cristian Mancilla, que me está saludando ahí y me está contando que su hija también estudia periodismo, pero ella está en la UFRO de Temuco. Así que felicidades a Sarita, que después de este va el tema solicitado.

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Ahora, viajamos a los paisajes de Nueva Zelanda en el año 2001, junto a Voces y Tendencias. Adaptar la obra de Tolkien requería una música colosal. El compositor pasó 2 años enteros viviendo en el estudio de grabación, creando motivos musicales específicos para cada cultura. Los elfos, los enanos, los hobbits. Utilizó coros cantados en idiomas inventados y flautas antiguas de madera para dar una sensación de antigüedad mítica real. Disfrutemos en Voces y Tendencias del tema principal de Fellowship of the Ring de Howard Shore.

Ahí estábamos con la música de películas de Voces y Tendencias, horario ideal para compartir con ustedes y darles la bienvenida como corresponde al Voces y Tendencias del día de hoy. Así de rápido avanza la semana y por qué no, ya estamos en este jueves 13 de agosto, en el mes de los gatos. ¿Cómo se ha portado su gatito, su gatita? ¿Lo han dejado dormir o no? Hay algunos amigos que ya me están comentando acá, me dicen, oye Angelito, la tole tole me quedó anoche con los gatos arriba del techo. ¿Qué quiere que te diga? Tenían, pero la media fiesta, peleas, parecía cuando coloco el canal de la WWF, pues, de lucha libre. Gatos iban, gatos venían, gatos caían y gatos saltaban. Era, pero, increíble. me dijo, yo vivo acá en Alerce Sur, Angelito, y los gatos están haciendo de las suyas. Increíble, no dejan dormir estos muchachos. Pero nada más, pues, qué decirle. Mi gato hace una semana que desapareció el Robin. Quizás cómo va a llegar ese Robin. Oye, de esperar que llegue bien, pues. Y que llegue también. Y esa es la otra. Así que en viste paciencia que estamos hablando de los gatos que al menos en Alerce Sur ya están haciendo de las suyas. Historias de gatos. ¿Usted tiene alguna? Los quiero escuchar. ¿Usted sabe cuáles son el sistema

Partan contacto con nosotros en el Instagram y en el TikTok, Voces y Tendencias. Ahí nos pueden enviar audios, nos pueden enviar mensaje de texto. Cuéntenos la historia de su gato, aquí, cuándo llegó, cómo llegó, en qué condiciones llegó y ahora si está en la casa o no está en la casa. Y hablando de gatos y de fanáticos de los animales, me encuentro con Juan Pelé. ¿Cómo está, querido? Qué gusto saludarte. Ah, un tema de Pet Shop Boys. Ya está la parrilla programática. Él, pues, el fanático de los gatos también, pues. ¿Quién no tiene gatito ahora últimamente, Al menos yo tengo una. Ustedes ya la conocen. Se llama Nelly Alejandra Contreras Gelves. Nombre, apellido y carnet de identidad, con todo. Y todas las vacunas habidas por haber, mi chiquilla. En todo caso, está esterilizada, así que no hay problema. Tenencia responsable. Usted sabe que cuando uno tiene animales, debe asumir la tenencia responsable. Y la tenencia responsable aplica en casos puntuales, como por ejemplo, cuidar a las hembras. Y también, si tiene un macho y ya sabe que no lo va a cruzar y para que no se ande portando mal, también hay que esterilizarlo, sea gata, gato, perro o perra. ¿Ya? Así que tienen que considerar aquello. Los gatos de Juan, la Romita, la Tóxica, el Rambo y la Lulú. Ahí ya tenés sus gatitos, entonces, nuestro gran amigo Juan. ¿Historias de sus miau miau hoy día? Hablemos de aquello, pues. Instagram, Voces y Tendencias. TikTok, Voces y Tendencias. Síganos. Y también nosotros lo seguimos en forma automática. Y también hay otras modalidades por las cuales usted ya conoce que puede enviarnos sus historias de sus meninos y sus meninas en este mes de agosto, jueves 13. Y aquí está la solicitud musical de nuestro gran amigo Juan Pelé.

Oye, a esta hora vamos a saludar a los nuevos amigos seguidores del TikTok que por acá me están escribiendo, buscando visualización del perfil. ¡Ah, Francisco! ¡A Manuel Martín Necul! ¡Al Pato! Igual que ahí siguen muy atentos a la programación diaria del Voces y Tendencias. Y en el Instagram a la Katy K89 y Sandra-Uribe.coyopay, quienes también nos están siguiendo. Ángelo Bustamante, Ángelo.Bustamante Díaz, que nos sigue también en el Instagram desde ahora. Romiag, igual. Así que a todos ustedes que recién se conectaron con nosotros y nos, en las redes sociales, estamos acá para estar atentos también a sus comentarios, a sus audios. Si tiene michis en este mes de agosto, coméntenos también sus historias de michi. ¿Lo han dejado dormir? ¿Dónde ha sido el mayor escándalo en estos días de sus michis? Todo eso y mucho más lo estamos leyendo y los estamos escuchando. Incluso por acá me voy para aquí. ¿Qué nos reportan nuestros auditores también? Al menos desde Puerto Aras, Javier nos dice, hasta a eso de las 15:30 horas, Angelito, mucha cantidad de vehículos en calle Los Colonos desde Avenida Colón en dirección hacia la Costanera. Y sigo buscando y me encuentro que Transporte Informa también lo consigna, dice, alto flujo vehicular en calle Los Colonos desde Avenida Colón en dirección a la Costanera. Delante me están igual haciendo algunos comentarios de que a la altura de las esquinas Los Lagos con Volcán Callaquín habían visto presencia de bomberos. ¿Qué estaba pasando, Angelito? Resulta ser que hubo un llamado de comandancia un 161 que respondió a una emergencia por presunta emanación de gas en la intersección en las calles, Roberto, donde me estás preguntando, que son Los Lagos con Volcán Callaquín. Es por eso que hay presencia de bomberos, debido a que más o menos 20 o 25 minutos atrás se realizó este llamado a comandancia, un 1061, por posible emanación de gas en estas calles también antes mencionadas. Y Roberto también me pregunta, Ángel, pasé por Egaña, también vi presencia de bomberos. Me parece mucho que estaban rescatando a alguien. No, mira, resulta ser que lo que viste, Robert, es que es un 1014 que estaba respondiendo a una emergencia simulada, un simulacro en la esquina de Gaña con Juan Martínez de Rosa, aquí en Puerto Montt, donde estaba trabajando un carro del Cuerpo de Bomberos con voluntarios nuevos y antiguos, como parte de los ejercicios bomberiles que se hacen habitualmente. Era un simulacro, por si acaso, no era emergencia. Bien ahí, ¿eh? Auditores, muy atentos a lo que está pasando en las calles de nuestra ciudad. También por acá, Rolando me dice, Angelito, sí, por si acaso, trabajando, ¿te acuerdas del aviso que hice ayer? En el encontramiento de pista en calle Seminario. Más exacto, ahí al llegar a Ejército, todavía están trabajando. Ahora, a diferencia de ayer, que el lugar que estaban trabajando ayer, el movimiento tierra, me va a creer, Angelito, que ya está pavimentado. Así de rápido, qué bueno que actúen así en esta intersección de las calles. Pero ahora están reparando el paño siguiente. Así que hay una sola vía de bajada ahí en Seminario y una vía de subida, debido a que está la retroexcavadora con gente trabajando, con personal. Pero estas son obras, por si acaso, de Suralis. Y se los comento porque Transporte Informa y Suralis, en sus respectivas redes sociales, indican lo siguiente que tiene que ver con lo que dijiste tú acá, Rolando. En la avenida, en calle Seminario específicamente, y Ejército, donde están haciendo estos trabajos. Y lo bueno de todo, insisto, y lo destacan los auditores, es que se está pavimentando, dejando pavimentado de inmediato los trabajos que están realizando por parte de Surales. Buenas noticias, buenísimo ahí. Siempre atentos nuestros corresponsales que están ahí a la orden del día con sus datos importantes de las calles de la ciudad, hermosa ciudad de Puerto Montt.

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2: Radio Carabineros de Chile está informando que detuvo a un hombre que estaría vinculado con el homicidio de una mujer adulta ocurrido en el sector de Diaguitas, en pleno Valle del Elqui, región de Coquimbo. El detenido corresponde a un ciudadano extranjero quien, al momento de ser fiscalizado, mantenía en su poder un cuchillo tipo carnicero, una pistola de aire comprimido y diversos elementos metálicos, entre ellos fierros. El procedimiento en torno al fallecimiento de la mujer continúa en desarrollo y los antecedentes fueron puestos a disposición del Ministerio Público, quien instruyó las diligencias tanto a Carabineros como también a la Policía de Investigaciones para esclarecer la dinámica de los hechos y determinar las responsabilidades correspondientes. La capitán Lisette Cartés, comisario de la Quinta Comisaría de Vicuña, destacó la rapidez con que actuaron los funcionarios y la importancia de entregar una respuesta oportuna a los vecinos. Es importante destacar también la confianza de la comunidad, quien entregó información relevante y fundamental para que Carabineros pudieran concretar la detención. En una información disponible en el Servicio de Salud de nuestro país, en donde se informa que el aumento de casos y fallecimientos por antivirus, el Ministerio de Salud decidió incorporar este contagio en la alerta sanitaria que ya estaba establecida. Una medida inédita, puesto que abarca 13 regiones desde Atacama a Magallanes y estará vigente hasta el 31 de julio del 2027. Según el balance otorgado por el MinSal, para el 28 de julio ya se habían confirmado 46 casos y 18 fallecimientos, representando una letalidad cercana al 39%. Por ello, los principales motivos de esta medida serían que este año la letalidad del virus ha aumentado en forma significativa y que, por otro lado, se considera una situación de multiamenaza sanitaria, ya que, además del antivirus, se presentan otros riesgos de enfermedades virales como arbovirosis e influenza aviar. Ana María Regada, quien es la que preside el Colegio Médico en Chile, señaló lo siguiente.
3: Porque somos un país donde hay muchos casos, hay mucho conocimiento, tenemos posibilidades en algún momento de tener un tratamiento efectivo si es que apoyamos la investigación relacionada. Como país tenemos que avanzar en aumentar el financiamiento de la investigación.
2: Igualmente, el infectólogo de la Clínica Alemana y la Universidad del Desarrollo, Pablo Vial, entregó mayores antecedentes a los medios de comunicación.
4: Hay áreas que tenemos que avanzar: diagnóstico, tratamiento, vacuna y educación para la prevención.
2: Los expertos valoraron la alerta sanitaria anunciada, ya que le otorga facultades extraordinarias al Ministerio para reasignar recursos y así agilizar la atención del virus.
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2: En una información proporcionada por la Policía de Investigaciones, en donde se señala que un hombre de 30 años fue detenido por ser el presunto autor de un homicidio ocurrido en junio pasado en la ruta 160 de la comuna de Coronel. Para ser más específicos, en la localidad de Yico, en Arauco, se encontraba sujeto que era buscado por su presunta participación en el homicidio con arma de fuego de un hombre de 30 años. Recordar que el hecho ocurrió el pasado 19 de junio en plena ruta 160 a la altura del sector de Llovilo, mientras la víctima se trasladaba en su vehículo junto a su pareja. El imputado disparó a la víctima desde un vehículo tras perseguirla por alrededor de 20 minutos. Esta información fue confirmada por su prefecto Enrique Guzmán, jefe de la Brigada de Homicidio de Concepción, quien señaló que los sujetos tenían problemas por rencillas anteriores. Luego de deambular por distintas comunas, el presunto autor fue detenido en la provincia de Arauco. En cuanto al arma homicida, aún no ha sido localizada. El detenido, en tanto, de 30 años, de nacionalidad chilena, enfrentó su control de detención en el juzgado de garantía de Coronel.
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6: indicamos la hora.
7: 16 horas, 4 minutos.
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0: A esta hora de la tarde estamos comenzando otro bloque. Claro, porque el horario dice que son las 4 de la tarde con 12 minutos. Eso quiere decir que este bloque de una hora es hasta las 17 horas. Y luego así sucesivamente hasta que lleguemos a las 19. Y obviamente saludar a cada uno de nuestros amigos y amigas que están conectados con nosotros. Un buen horario en donde las micros ya van llenas de estudiantes, de adultos mayores. La locomoción colectiva, como que este horario se activa un poco. Y después viene el horario ya más complejo, que es después de las 17:30 horas, 18 horas en adelante. Ya se hace el tránsito no tan expedito. Y ahí donde viene el llamado a la paciencia para cada uno de ustedes a transitar por las calles de nuestra ciudad, ¿ok? Estábamos con un tema recién espectacular que estábamos escuchando de Aerosmith. Y ese va con un saludo, ya se programó, para la Romy Ayaquinta, en su cuenta del Instagram, Ayaquintay Gatica, que está con nosotros conectados. Y aprovechamos de saludar también a Mariana, a Lanto y a Berito, que están ahí muy atentos a la compañía musical informativa del Voces y Tendencias del día de hoy. Delante, nuestros auditores nos estaban comentando algo muy... Están felices. Así que yo sé que nuestros amigos de Suralis me están escuchando. Por favor, suba el volumen a su receptor donde quiera que se encuentre, amigas y amigos que trabajan en Suralis. ¿Por qué? Porque los auditores están felices y están enviándole felicitaciones. Porque por fin, dice, después de tanto tiempo, se están haciendo las cosas bien como corresponde y esperar que sigan así. Que no sea, o que no tengan la partida al caballo inglés. ¿Usted sabe cuál es eso, no? Un dicho popular antiguo. No tener la partida del caballo inglés, que empiezan rapidísimo haciendo bien las cosas, después con el tiempo no llegan a la meta. Y esto tiene relación con lo siguiente. Si usted viene recién integrándose a nuestra compañía musical de la 92.3 en el Voces y Tendencia, resulta ser que ayer comenzaron los trabajos ahí en calle Seminario con Avenida Ejército, unas reparaciones que estaba realizando la empresa Suralis, en donde se rompió la calle, una parte de la calle. Pero hoy día esa parte está pavimentada, se subsanó lo que estaban arreglando, pero automáticamente lo pavimentaron, estaban con la retroexcavadora. Hoy día está roto el otro paño, el de al lado, y parece que van las mismas, pues, lo van a pavimentar de inmediato. Eso quiere decir que tenemos tránsito de subida y de bajada, y hay que tener mucha precaución en el semáforo de esas intersecciones que acabo de darles a conocer, porque está trabajando personal de Suralis y con esta pavimentación inmediata. Por eso la gente está muy contenta. Y cuando yo me acerco y reviso las redes sociales, me encuentro que Transporte Informa también señala exactamente lo mismo. Y si no me creen los amigos de Suralis que lo que estoy diciendo, por favor, permítanse, señoras y señores, escuchar a Alejandro, uno de nuestros auditores, que está con nosotros. Hola, vecino, ¿cómo está, vecino? Qué gusto saludarle.
1: Hola, Angelito, por aquí Alejandro, buenas tardes. Oye, de verdad, eso es lo que estaban ahí opinando los auditores. Escucha que es bueno cuando se agilizan los trabajos y le ponen énfasis a que son avenidas que tienen alto tránsito de vehículos.
0: ¿Cierto?
1: Y que en poco tiempo sí se pueden hacer las cosas y sí se pueden hacer las cosas
0: bien. Es verdad, es
1: si
0: verdad.
1: Bien, ese mismo sector de ahí, ¿cierto? De Ejército con Seminario. Se han demorado hasta el día de hoy. Si lo terminan el día de hoy, van a ser 3 días más mañana con el secado, 4 días.
0: 4 días.
1: O sea, estaríamos hablando que en una semana trabajos de pavimentación o reparaciones de calle, en una semana lo más bien pueden estar listos.
0: Pero esa como es la cosa.
1: Se dice que aquí les gusta hacer taco para que digan que están trabajando, se demoran harto.
0: Claro.
1: Pero igual afecta a la ciudadanía. Eso es, pues, Angelito. A ver si en una de esas, de aquí para adelante, los otros trabajos se demoran exactamente lo mismo. Más de una semana no.
0: Claro,
1: ¿cierto? Angelito, buenas tardes, que tengas muy buenas tardes y aquí estamos en sintonía.
0: Ya, Alejandro, gracias, vecino. Oye, Citripio, ¿qué piensas tú de esta rapidez de los amigos de Suralis? Que el público está muy feliz por esto, este avance. ¿O tienes alguna otra idea? ¿A quién le recomendarías tú?
2: Solo Arthur estuviera aquí. Él siempre tiene un plan o alguna idea ridícula. Vamos a buscarlo.
0: Ya, Citripio, muy bien. Vamos a continuar con lo nuestro para que sigamos disfrutando. Y nuevamente las felicitaciones al personal de Solaris por estar realizando las cosas bien, pues. Se agradece muchísimo por el entorno, por los automovilistas, los peatones de distintas calles de nuestra ciudad.

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en Voces y Tendencias, relatos de la historia de Chile. Era noviembre del año 1945. El mundo salía lentamente de las cenizas de la Segunda Guerra Mundial. En la lejana ciudad de Estocolmo, Suecia, se realizaba la ceremonia de los premios Nobel. Aquel año, las miradas del planeta entero se posaron sobre una mujer nacida en el humilde pueblo de Vicuña, en el Valle del Elqui, Lucila Godoy Alcayaga, universalmente conocida como Gabriela Mistral. Gabriela Mistral rompió todos los muros de su época. No solo era una poeta con una sensibilidad desgarradora, capaz de escribir sobre el amor, la maternidad y el dolor, también era una educadora apasionada, diplomática y una defensora férrea de los derechos de los niños y de los pueblos indígenas del continente. Aquel día de noviembre, el rey de Suecia le entregó la medalla del Premio Nobel de Literatura. Se convertía así en la primera persona de América Latina en recibir este galardón universal, poniendo las letras de nuestro país en la cumbre del reconocimiento mundial. En su discurso oficial, con una humildad profunda, Gabriela se autodefinió como una hija de la democracia chilena y dedicó el premio a los maestros de escuela y a los niños de su tierra. Aquel hito no fue solo un triunfo personal, sino el momento exacto en que la voz profunda, mestiza y pedagógica de Chile conmovió al mundo entero. 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

Aquí estamos después de haber escuchado el relato de la historia de Chile, de la música de Sting, y nosotros acá seguimos avanzando con la compañía. ¿Me van a creer que hay muchos amigos y amigas que ya están realizando algunas juntas de, podría ser, para actividad extra programática en familia? Resulta ser de que están siguiendo muy de cerca los consejos que estamos dando aquí en Voces y Tendencias. Si de repente uno no tiene mucho tiempo o no tiene el dinero necesario, porque tú sabes que ahora cuesta mucho, hay que tirar como chicle las 10 lucas de repente para que aguanten hasta fin de mes. Así que se están organizando muchos vecinos para hacer caminatas en los barrios. Caminatas de limpieza, así de simple, en las tardes. Ya no vamos a salir a comer porque no teníamos cómo hacerlo, pero vamos a mantener limpio nuestro barrio. Qué buena iniciativa, me encantó. La Luisa me decía, Angelito, la otra vez, ¿te acuerdas que el año pasado tú hablabas de que hagamos comunidad y seamos más, podamos querer más nuestros barrios, nuestros alrededores? Sabemos que en todos lados hay gente cochina, sí. Una, dos, de 20.000 vecinos. Que llegue a botar las cosas donde no corresponde, no mantienen el aseo de las plazas, algunos irresponsables que no tienen tenencia responsable, dejan que sus mascotas hagan del dos y se ensucien en las plazas y no llevan tampoco su depósito. En fin, no nos vamos a enojar por eso, ya no lo vamos a hacer entender, pero sí hay una gran mayoría de vecinos y vecinas que están tomando la iniciativa de no esperar que el departamento de aseo nato pase por sus plazas, pase por su barrio, para organizarse y mantener limpio el entorno. ¿Por qué, señoras y señores? La mentalidad va a ser la siguiente. Vamos a recibir el mes de septiembre con nuestros barrios maravillosos, limpios y ordenados. ¿Le parece o no? Hagamos la campaña Barrio Ordenado, Barrio Limpio, para recibir el mes de septiembre. Sabemos que estamos recién el 13 de agosto, pero adelantémonos a aquello, pues. Adelantémonos a la gran fiesta de Chile para que recordemos viejos tiempos, para que tengamos un entorno limpio, para poder salir a jugar con nuestros nietos, con nuestras mascotas, con nuestros hijos, ¿cierto? Con nuestra familia en general o con nuestros seres queridos, y poder disfrutar de las plazas como corresponde en familia. Hacer un rico picnic, compartir, no es necesario viajar tan lejos para hacer un picnic si el tiempo lo amerita, ¿o no? Así que, ¿se suma usted a la campaña que estamos haciendo en Voces y Tendencias para esperar el mes de la patria anticipadamente, desde ya, preparando nuestros entornos, manteniendo nuestros parques, nuestras plazas, nuestras calles limpias, con el pasto cortado, como corresponde? ¿Les parece o no? Hagamos comunidad, ayudémonos los unos con los otros y ya empecemos a mentalizarnos que ahí nosotros vivimos, y a nadie le gusta vivir en la mugre, a nadie le gusta vivir en el desorden, pero no estemos dependiendo siempre del departamento de aseo nato de la municipalidad porque no dan abasto. Debe pensar usted, querida, querido, que los barrios están creciendo y el departamento todavía sigue siendo pequeño, la gran cantidad de personas que trabajan ahí arduamente, pero no la alcanza, no se puede multiplicar por 20, pues. ¿Me entiendes o no? Y no vamos a esperar aquello para vivir en la mugre, todo lo contrario. Mantengamos limpio el entorno, hagamos educación cívica para que logremos entender de una vez por todas que los contenedores de basura no se deben repletar cuando ya están llenos, y que si su basura no alcanza a colocarse ahí en el contenedor de basura, llévesela de vuelta para su casa, le coloca 3 bolsas de nylon más para que no se pase el olor, y después, cuando se desocupen nuevamente los contenedores de basura, vaya y las bota a la basura, pues. Pero no deje toda su cochinada a las orillas de los contenedores. No, pues, no, eso no se hace. Por eso, entre todos nosotros tenemos que mentalizarnos y hacer comunidad. Guárdese eso en su mente, en su retina. Comunidad. Mantenerlos limpios. Y eso depende de nosotros. Porque nosotros somos los que vivimos ahí. Nosotros somos los que salimos a jugar con nuestros nietos, con nuestros hijos, con nuestras familias, con nuestras mascotas. Por el bien de todos nosotros, mantengamos limpios nuestros entornos. Ah, y el oro, oiga, no se ha burfeado tampoco. Los residuos, cuando los contenedores, no es para que usted vaya a botar su basura porque está haciendo una pega de construcción ahí cerca. Ah, está haciendo un segundo piso.
ah, mira, me sonaron estos materiales de construcción, es basura. Los contenedores de basura no son para eso, son para residuos domiciliarios. Ese sobrante de materiales que le queda a usted, maestro, que está construyendo en algún barrio, se deben de llevar a otro lugar o esperar simplemente el calendario de tolvas y vaya a botar los materiales voluminosos. Pero no son los contenedores para eso, ¿ok? Mentalidad de ciudadano, de comunidad, ¿ok? Y me alegré un poco, después vamos a seguir leyendo lo que nos escriben nuestros auditores y también escuchando los audios en nuestro Instagram y también en nuestro TikTok, Voces y Tendencias.

Les decía que vamos a leer ahora lo que nos comentan nuestros auditores. Por acá Alejandro nos envía con su michimichi dándonos la mano. Bien, de verdad que no se me vaya a olvidar de comentarme la historia de su michi. Y esto en relación a que muchos auditores me dicen que no lo han dejado dormir estos días, que se han portado mal los michis acá en la región de los lagos, oiga. Rodrigo Papito también está dando a conocer su opinión. Mira, hola, hola Angelito, un gusto. Voy a comentar algo sobre el fraguado del hormigón. No es de un día para otro, ¿ah? Eso es por lo menos que tiene que fraguar una semana a dos, depende del tipo de hormigón que se utilice. Te lo comento porque, como tú sabes, este tema, llevo más de 15 años en la construcción, pero operando maquinaria, y siempre he trabajado con hormigón, reparación de calles, matrices de obras, uff, ni te imaginas, saludos. A veces nos encontramos con sorpresas cuando se estaban trabajando en reparación de tuberías matrices, siempre nos encontrábamos con surprise, y eso conlleva demoras. Saludos, Rodrigo Papito. Sí, es que esto tiene reacción, queridos, los que recién se vienen integrando al arreglo rápido que están realizando en Surales. Entonces están dejando pavimentado, pero yo creo, como bien dice Rodrigo Papito, van a esperar unos días para que se fragüe bien el tema del cemento y así poder habilitar la calle completamente para el tránsito vial. ¿Ok? Así que buena iniciativa y buen comentario también de nuestros auditores. ¿Qué más está pasando por las redes sociales? Yeah. Transporte Informa dice: semáforo apagado en Avenida Sargento Silva con Marta Colvin. Personal de mantenimiento hacia la intersección afectada. Precaución, conductores. Ah, eso es donde está el Colegio Santo Tomás. ¿Seguían o no? Llegando al ¿cómo se llama? Cementerio Municipal que está ahí. Ahí tienen que tener mucha precaución, ¿ok? Perfecto. ¿Más comentarios nos siguen haciendo acá? ¡Hola, don Ángel! ¡Luisa Ferreira! ¡Lo felicito! Y hacerse saber a tanta gente inculta que no tire sus basuras a cualquier parte. Aquí, en calle Vicuña Maquena, es de todos los días contenedores vacíos y en los alrededores llenos de basura. Eso en calle Los Lagos. Y la verdad se repite en todos lados. ¡Abracito! Y muy buena tarde, muy buena tarde, señora Luisa Ferreira, que gusta leerla. Aquí en el Voces y Tendencias. ¿Quién más se suma a que tenemos que esperar septiembre? Septiembre, septiembre, se viene. Aunque estamos anticipadamente, vamos a esperar el mes de la patria con nuestros barrios limpiecitos, ordenaditos. Y todo depende de nosotros. Hagamos comunidad, ¿le gustó la idea o no? Hacer comunidad significa mantener nuestros barrios limpiecitos, para que nuestras plazas, nuestros alrededores, podamos, ¿sabe qué? Y podamos hacer un picnic entre vecinos en la plaza ahí, como los años anteriores. Eso sí, el tiempo lo nos permite acá en el sur. Pero estar con nuestras mascotas, con ver nuestros nietos, nuestros hijos, nuestra familia jugar en alrededor, es reencachado, en serio. Me atrevo a decir que una de las experiencias que uno no puede dejar pasar, hacer un picnic en el barrio. Pero para eso tenemos que tener el entorno limpio, y depende de nosotros. Así que hagamos comunidad. Don Sergio, del Servicio Técnico, aquí lo tengo, Servicio Técnico San Francisco, se une a la campaña, excelente iniciativa, me sumo haciendo comunidad para hacer más bonita nuestra casa común. Bien, aplauso para ti. Y así a todos nuestros amigos que se conectan con nosotros, estamos en la campaña, reitero, de Voces y Tendencias. Hagamos comunidad, mantengamos nuestros barrios limpios, preparémonos para recibir el mes de la patria. Ahí, con un entorno que dé gusto poder salir a caminar. Excelente, tenemos una campaña para limpiar y emocionar nuestros barrios sin esperar que otros hagan. Antiguamente era así, e incluso de los más pequeños a los más mayores elaborábamos guirnaldas para decorar nuestras calles. Yo soy de la zona central de un pueblito llamado Rosario y recuerdo cómo se encajaban las casas para tenerlas hermosas en fiestas patrias. María Carrasco, muchas gracias por tu comentario. Esa es la idea, de hacer comunidad, y así nos ponemos de acuerdo, ¿ya? Disfrutemos los clásicos.

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Estamos a puertas de revisar las informaciones. Mientras bajo las noticias, quiero comentarles lo siguiente, que tiene que ver con la ciudad de Puerto Varas, porque ha inaugurado de forma oficial el Centro de Reforestación y Propagación de Especies Nativas más grande de la región de los lagos. Y esto va a ir destinado a producir más de 100.000 árboles anuales para recuperar los bosques de la cuenca del lago Llanquihue. Imagínense. Ahora, este moderno complejo biológico impulsado por fundaciones ambientales y agricultores también locales está utilizando tecnologías de invernaderos inteligentes automatizados para controlar la humedad y temperatura en las raíces de especies emblemáticas como el alerce, el coigüey y el arrayán. Imagínense, se van a volver a plantar alerces, coigües y arrayanes en la región de los lagos. ¡Qué buena noticia! Me encantó. Y además que están trabajando con un método bastante curioso que los científicos de aquí están logrando desarrollar, lo que se llama el biofertilizante natural a base de micorrizas de hongos de nuestros propios bosques templados, y lo que duplica la tasa de supervivencia de los brotes al ser trasladados a terrenos degradados por antiguos incendios. Sí, la maleza de los antiguos incendios es una iniciativa espectacular que pone a la ciencia a la vanguardia aquí en la región de los lagos, al servicio del patrimonio ecológico de la provincia en pleno mes de agosto. Ah, Angelito, ¿dónde sacaste esta noticia? BBC de Londres, pues, mi amigo. Si usted sabe que estas noticias no se dan a conocer acá en Chile, por eso uno tiene que indagar los medios internacionales y te va a encontrar que una cantidad enorme de noticias que tienen que ver con nuestra región, precisamente, marca la tendencia internacional. Y yo se las comparto acá. Pero el detalle de todo esto y mucho más lo voy a comentar después de la pausa musical que vamos a compartir con todos los auditores de la jornada del día de hoy, del Voces y Tendencia. Quédese con nosotros, no se separe.

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2: Continuando con informaciones dadas a conocer por la Policía de Investigaciones, en donde se señala del hallazgo de un cadáver que fue encontrado en medio de unos matorrales en las faldas del Cerro Ñelol, en Temuco, región de la Araucanía. Fíjese que tras el hallazgo, el fiscal de turno solicitó la presencia de personal de la Brigada de Investigaciones de Homicidios en Temuco para realizar las primeras diligencias en el sitio del suceso. Y sobre la situación se refirió igual el jefe de la Brigada de Homicidios de Temuco, Sergio Alarcón, quien explicó que al llegar al lugar, los detectives confirmaron la presencia de un cuerpo sin vida correspondiente a un hombre que se encontraba en avanzado estado de descomposición. Los investigadores trabajaron para establecer la identidad de la víctima y así determinar las circunstancias y causas del fallecimiento. Y bajo ese contexto, personal policial indicó que las causas del fallecimiento permanecen como materia de investigación. No obstante, sostuvieron que la inspección externa corporal del cadáver hallado no presentaba intervención de terceras personas. Finalmente, las diligencias investigativas y los peritajes correspondientes estarían permitiendo establecer con precisión las causas de la muerte. Radio Carabineros de Chile está informando que con intercambio de disparos, Carabineros frustró un posible delito de abigeato en Futrono, región de Los Ríos. El detalle de la información comenta que cuando desconocidos a bordo de un vehículo color negro obviaron una fiscalización anti-abigeato de la policía uniformada en el sector de Doyinco de la citada comuna, los efectivos hicieron un seguimiento controlado hasta el sector Alto Las Quemas, en donde los delincuentes llegaron hasta un río y, al percatarse la presencia de carabineros, dispararon a los policías, quienes se desplegaron y replegaron para repeler el ataque en el uso de su arma fiscal. En la revisión del vehículo que los antisociales dejaron abandonado, fueron hallados sacos con piezas de vacuno y elementos conocidos para cometer el delito de abigeato. Se refirió a esta misma información el CRM de Seguridad Pública, Juan Agustín Meléndez, quien aseguró que la acción de carabineros permitió frustrar este delito. Mientras que el caso es indagado por un equipo especial de la policía, tras los disparos, no hay reportes de personas lesionadas ni daños a vehículos de carabineros.
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2: En una información dada a conocer en la página web de la Municipalidad de Chonchi, en donde se informa que tanto la Dirección de Obras Municipales de Chonchi como el Consejo de Monumentos Nacionales frenaron en seco las aspiraciones del titular que buscaba la apertura de un mall chino en plena zona típica de la comuna Chilota, cercano a la patrimonial Iglesia Nuestra Señora del Rosario de Chonchi. Tal como señala la información, los organismos hicieron respetar las condiciones para ser parte de un paisaje que tiene sentido histórico y turístico para Chiloé, negando, de momento, la instalación de un posible galpón con productos en el lugar. El delegado presidencial del territorio, Fernando Borges, confirmó la información destacando que ya se paralizó la obra y Monumentos Nacionales logró actuar rápidamente. El representante de los alcaldes del archipiélago, René Garcés, igual dio a conocer su impresión, en donde señaló que no se trata de una medida anti-inversión, sino que también es simplemente ley pareja con las iniciativas locales. También el alcalde de Chonchi dio a conocer su impresión, Fernando Yarzún, afirmando que el municipio respalda la llegada de nuevas inversiones, pero advierte que estas deben ajustarse a las normas y autorizaciones correspondientes. Agregando que los profesionales vinculados al propietario trabajan para regularizar la situación y que las faenas solo podrán retomarse una vez que todos los permisos se encuentren vigentes y en regla.
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4: 17 horas, 5 minutos.
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Oiga, no me van a creer que ya estamos comenzando ahora sí otro bloque de las 17 a las 18 horas. Después de haber quedado informados, de haber escuchado buena música, y les tengo más novedades en cuanto a lo musical se trata. Porque acuérdense que desde acá, desde Voces en Tendencia, nos estamos enfocando también en una amplia mayoría, pero sí, pero amplia, amplia mayoría de personas de la tercera y la cuarta edad que nos sintonizan todos los días. Y ellos también tienen su música, ellos también quieren sus recuerdos. Nosotros también queremos recordar aquello. Sí, sí, muchos de nosotros nos criamos escuchando cuando íbamos a visitar a los abuelos, los bisabuelos. Por ejemplo, a ver, un tema, digamos, un tema antiguo. Rita Pavón, Tweets. Ese tema, yo veía a mi abuelo bailarlo. Lo bailaba ahí el tata cuando estaba haciendo fuego en la cocina, mientras mi abuela preparaba todo lo demás para que todos sus nietos, que íbamos a hincharla todos los días a la casa, después del colegio, porque antes era así, ¿se acuerdan ustedes o no? ¿Me van a decir que no se acuerdan? Cuando delante yo estaba hablando de comunidad, estaba hablando de eso, de llegar a la esencia, de poder visitarnos, de poder conversar entre todos nosotros, separado un rato del teléfono, ¿para qué todo un día así, cuando ya el teléfono es la rutina diaria de cada uno de nosotros? De mantener limpio nuestros barrios, porque eso era así. Al menos a mí me criaron de esa forma. Gente humilde, clase media-baja, porque también, si hay algo que yo no me avergüenzo, es de donde yo provengo. Nací o criado en un campamento, en el campamento Chorrillo de la ciudad de Valdivia. Ahí son mis orígenes. Pero mi mamá tenía una cualidad muy importante. Y mis abuelos también, mis bisabuelos igual. O sea, la pobreza no tiene nada que ver con el desorden y el ser cochino. A lo mejor no tenemos cosas materiales, pero lo que tenemos tiene que estar ordenado y limpio. Por eso soy tan insistente en que tenemos que hacer comunidad y que el reflejo de nuestro hogar, independiente si lo estamos arrendando o somos dueños, y las plazas de nuestros barrios tienen que estar limpias. Imagínense, miren, sin ir más lejos, mi papá, de profesión soldador, pero antes era la cosa más difícil en esos años. ¿Y qué consistía mi casa en el campamento? Lo primero, mi papá hizo, cuando construyó la cabaña, la construyó tipo nicho, o tipo esta cosa de tipo palafito, esta es la palabra, tipo palafito, porque de lo contrario se inundaba, se llovía. ¡Valdivia! ¡Obvio! Después fuimos la única casa en el campamento que tenía baño propio, porque mi papá se dio la pega de hacer un pozo negro, como corresponde, ahí mismo. Le hizo una lavandería a mi mamá, impeque. Un techo para que tengamos la ropa limpia, mantengamos siempre nuestra ropa limpia. Y teníamos un fogón grande con carbón hecho por mi papá. Y ahí el humo con una campana para que el humo no llegara a la ropa cuando mi mamá la lavaba. ¿Me entiendes? Y se secaba ahí. Nos sentábamos, nuestra mesa de comida, nuestra mesa comedor, era un neumático de camión con... Miren, me emociono. Con una plancha de terciado. Y teníamos cada uno neumáticos de los autos en ese entonces que mi papá iba a buscar, era el neumático Suzuki, de los furgones Suzuki. Y lo hacía bancas. Pero ¿sabes que éramos tan felices? Bueno, todavía seguimos siendo felices. Pero, reitero, de lo que yo destaco de mis abuelos y mis bisabuelos, de parte tanto de mi mamá como de mi papá, y también de mis propios padres, es que ellos siempre nos inculcaron que ser cochino no significa ser pobre. Si uno es pobre porque tiene... no está ingresando el dinero, tenemos pocos recursos económicos, no significa que tu casa tenga que estar sucia, o tenga que estar cochina, o tenga que estar desordenada.
No, todo lo contrario. La casa más linda del campamento, a mucha honra, era donde yo me crié. Y para qué te cuento cómo era mi mamá con nosotros, con el aseo personal, o conmigo, con mi hermana. Y no me avergüenzo tampoco de decir que nuestra ropa interior era de marca Coyico. Y si me permiten, si no se enojan conmigo, mis calzoncillos eran de marca Coyico. Mis calcetines, mis poleras interiores y mis pijamas eran marca Coyico. ¿Por qué? Porque mi mamá lo hacía de la compra de las harinas Coyico. De ahí nos vestíamos. Y a mucha honra, siempre limpiecito, impeque y planchadito. Por eso, reitero, estoy en esta campaña, aquí en Voces y Tendencias, a que en forma anticipada comencemos ya a inculcarnos cada uno de nosotros y mentalizarnos que no podemos vivir en la mugre ni en la cochinada. Que no dependamos del departamento de aseo y ornato muchas veces porque no dan abasto la cantidad de barrios que hay aquí en la región. No dan abasto. Entonces no acumulemos la basura, seamos responsables con los contenedores de basura. Cuando están llenos, por favor, en serio, aprendan de una vez por todas que cuando están llenos los contenedores de basura, no se le debe echar más basura. Usted se tiene que llevar de vuelta esa basura a su casa. Espera, la deja en un lugar donde no pueda sentir el mal olor. Le coloca unas 3 o 4 bolsas más de nylon si quiere, pero espera que los contenedores se desocupen para aquello. En serio. Y comencemos a limpiar nuestras plazas como corresponde. Imagínense, así de simple. Y así después vamos a utilizar nuestras plazas. Acuérdense de mí. Si nosotros hacemos comunidad sin mirar a quién y nos ponemos de acuerdo, no como junta de vecinos, o si quieren como junta de vecinos, pero como vecinos en comunidad, vamos a tener una plaza impeque como para hacer un picnic, estar con nuestras mascotas y pasarlo bien. Así que recibamos el mes de septiembre anticipadamente con nuestros barrios limpios. Y eso va a depender de nosotros. ¿Ya? Así que démosle nomás, pues. Hay que echarle para adelante nomás. Oye, Rodrigo Papito me dice, yo era más cuico, usábamos sábanas Coyico y a veces la espalda queda un poco marcada aunque le sacaban la tinta con cloro. Y no es chiste, Angelito. Buena marca, dice, escribe Javier. Y acá, Luisa me escribe, gracias mil, Angelito, por el tema calles de Teniente Miterruño, donde yo nací y me sentí muy feliz escucharlo. Bien, Luisa Ferreira. Oye, qué recuerdo, Ángel, yo también me crié en un campamento de Huachipato en Talcahuano. Y no es por nada, pero mi madre siempre ganó el primer lugar por la limpieza de nuestro hogar. Qué recuerdos. Así que no nos confundamos, ¿ah? ¿Ya? La mugre no es sinónimo de pobreza. No. Uno puede ser limpio, puede tener la casa impeque, por dentro y por fuera. Y todo eso depende de la mentalidad que nosotros tengamos. Y así podemos inculcar a los demás que lo puedan seguir haciendo. Ya, así que voy a luchar. Mientras esté aquí, vamos a luchar por esta campaña de que de una vez por todas vamos a mantener nuestros barrios limpios y les vamos a inculcar a los porfiados que no hay que botar basura donde no corresponde. Para eso, ahí puede utilizar la tecnología, los teléfonos, saque foto nomás. No se preocupe, eso es fono denuncia y se empieza ya a denunciar a quienes empiezan a ensuciar nuestros barrios y que quede ahí expuesta la persona que ensucia nuestros barrios. Ya es mucho ya que la gente... La minoría de las personas le dé lo mismo si el barrio está limpio o está sucio. ¿Ok? Así que Rodrigo dice, la pobreza no es símbolo de suciedad. Dice, así que démosle nomás, po. Ah, la pobreza no es símbolo de suciedad. Bien, ahí está. Se me fue la palabra. Pero hice fe de ratas. Vamos que se puede. Vamos por la música ahora sí. Encontré los temas musicales y a disfrutarlos.

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sigo leyendo y sigo escuchando los audios de nuestros auditores. Uno me dicen que... la pregunta del millón también. ¿Por qué no sacas todos los audios y por qué no lees todos los mensajes? Resulta ser que muchos auditores conversan en cosas por interno y me dicen, Angelito, esto es interno nomás, y por eso no los comparto con ustedes. Pero otros sí me dan la autorización, la breve autorización para poder difundirlos. Y otras veces llego y no escucho y saco los mensajes al aire igual. Me he caído algunas veces, pero también me he levantado. Y estábamos hablando de acordarnos de algo muy importante, de nuestra infancia, que a lo mejor teníamos escasez en muchas cosas materiales, pero teníamos riquezas en muchos valores.

0: que nos inculcaron nuestros progenitores, nuestros padres y también nuestros abuelos y bisabuelos. Siempre menciono a mis bisabuelos porque, no sé ustedes, pero tuve la fortuna de conocerles y sí, se vivía distinto en relación a lo que... Porque uno, cuando uno habla, habla en base a la experiencia y eso hay que tenerlo claro. Y por eso me sentía muy, muy privilegiado y sigo sintiéndome privilegiado del... De dónde provengo. Nunca voy a ocultar que soy fui un cabro de barrio, un niño de barrio, un niño de campamento, y que gracias a los consejos de mis padres, de mis abuelos y bisabuelos, hemos salido adelante sin mirar en menos a nadie y con una riqueza pero tremenda en valores, y creo que eso es irremediable. Por eso que quiero, me autorizaron acá, don Daniel me autorizó para compartir su audio y su experiencia con todos ustedes aquí en Voces y Tendencias. Don Daniel, buenas tardes.
1: Hola, Angelito.
0: Hola, hola.
1: Buenas tardes. Espero que puedas escuchar ahí mi audio. No puedo escribir porque voy manejando ahí con las manos libres. Qué gratos recuerdos nos trae, Angelito, de la infancia, de no de ser pobre, porque... éramos muy ricos en felicidad, éramos muy ricos en espíritu, éramos muy ricos en modales, no éramos pobres. La pobreza creo que es cuando la gente no tiene modales, cuando teniéndolo todo son gente que ni siquiera dice un hola. Yo creo que esa gente es pobre.
0: Sí.
1: Teniéndolo todo son mal educados. Yo creo que por ahí va, Angelito.
0: ¿Cierto?
1: Grandes recuerdos me trae, Angelito, de mi abuelita, cocinándonos, haciéndonos cualquier cosa. No nos faltó el techo, no vivíamos en una casa lujosa, mis padres todavía están vivos, viven en la misma casa en la que me criaron. Y cómo no recordar, me llegaba a reír de esto de los pijamas, de la ropa de cama. De repente dormían ahí las uniones, me acuerdo que habían sábanas de... Molino Linderos.
0: Lo suyo era el lindero, lo mío era el Collico.
1: Mi abuelita, ella cosía, era su profesión. Bien. Y tener esos recuerdos de sábana, hoy día todo es más accesible.
0: Es verdad, sí.
1: Pero antes no lo era tanto. Mi viejo siempre ha sido taxista, ya no trabaja como taxista. Ya está él descansando, está jubilado. Pero nos trae un bonito recuerdo de... de disfrutar lo que se tenía y disfrutarlo con felicidad.
0: Eso era
1: Habían otros valores, detalle, sí. Se criaban a los hijos de forma distinta. Era muy distinto todo. Entiendo que logro entender que el pasado fue mejor. A pesar de que había falencia económica, no podíamos tener todo. Me acuerdo que yo no llevaba pan, o sea, no llevaba plata al colegio, era imposible.
0: Sí.
1: Mi abuelita me hacía pan con lo que fuera. Y me echaba el pan dentro de bolsas de arroz, cuando se cocinaba arroz, y ahí cuando uno estaba mordiendo el pan, de repente ahí crujían los dientes con un arroz que se cruzaba ahí en el camino que quedaba dentro de la bolsita. Grandes recuerdos, Angelito, tengo.
0: Sí,
1: de mi infancia, una linda, infancia feliz.
0: Linda experiencia.
1: Papás estrictos,
0: sí.
1: que me hicieron el hombre que soy hoy día.
0: Claro.
1: Con sus normas, con su educación,
0: sí.
1: me hicieron el hombre que soy.
0: Qué linda experiencia.
1: Estoy feliz,
0: Daniel,
1: de eso, Angelito.
0: Qué bien, te felicito.
1: Rico escucharte, emocionándote, Angelito. Un abrazote, Angelito, muy grande.
0: Ya,
1: disculpo, Daniel, por el audio tan largo, Angelito.
0: No te preocupes, Daniel, está bien, perfecto. Dios te bendiga mucho a ti y a tu familia. Te siga prosperando en todas las áreas de tu vida. Y así vivimos el Voces y Tendencias del día de hoy. Algo distinto, pero esto tiene incidencias con la campaña que tengo acá en la programación de la tarde. Estamos haciendo la campaña para prepararnos para lo que va a ser el mes de septiembre anticipadamente, pero ya preparando nuestros barrios con... De una vez por todas mantengamos nuestros barrios limpios. Y aquí es un tema en equipo. Si hacemos equipo, hacemos comunidad, van a relucir nuestros barrios. Para que nuestros hijos y nuestros nietos y las nuevas generaciones ¿Sabe qué? Enseñémosle a nuestras nuevas generaciones cómo vivíamos nosotros, porque siempre nos preguntan papá, o en el caso de mis nietos, tata, ¿ustedes cómo lo hacían para entretenerse cuando eran cabros, cuando eran chicos? Y uno les cuenta, pero ellos no entienden. Entonces, como no entienden, y como no les logramos nosotros explicar bien tal vez, qué mejor que nos preparemos para el mes de septiembre, el mes de la patria, y le mostramos a nuestros nietos, a nuestras nuevas generaciones, cómo nos divertíamos nosotros los viejos. En serio, con carrera en saco, actividades del mes de septiembre. Hacer picnic en la plaza, sin necesidad de ir tan lejos. Al saludarnos con los vecinos, bailar unas buenas cuecas, unas buenas cumbias, conversar, echar la talla. No sé, hagamos algo distinto este año acá en la región de Los Lagos. Mentalicémonos en eso. No venir tanto para el centro, sino que hacer algo en nuestros barrios. Algo entretenido, algo bonito, para que podamos responderles a nuestras generaciones, a nuestras nuevas generaciones, cómo éramos nosotros cuando éramos niños y qué es lo que hacíamos, ¿ya? Nos vamos con un tremendo megamix que nos pidió nuestro gran amigo, nos solicitó nuestro gran amigo Carlitos, que siempre está pendiente ahí de la programación de Voces y Tendencias. Peace.

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Busca siempre equipo con protecciones certificadas en hombros y codos. En el asfalto, lo que vistes es tu única carrocería.

Durante el comienzo de este bloque habíamos quedado con la segunda parte de lo que estaba pasando con la noticia internacional que marca la tendencia acá en la región de los lagos. ¿Cómo es eso, Angelito, con la noticia internacional está marcando la tendencia en la región de los lagos? Es que resulta ser que se trata de una noticia acá en la región de los lagos que está haciendo noticia positiva en el extranjero. No se visualiza mucho acá, pero aquí nosotros lo hacemos notar. Resulta ser, para que usted vaya entendiendo, que en la ciudad de Puerto Varas se ha inaugurado de forma oficial el Centro de Reforestación y Propagación de Especies Nativas más grande de nuestra región. Y esto está destinado a producir más de 100.000 árboles anuales para recuperar los bosques de la cuenca del lago Llanquihue. Y este moderno complejo biológico, que es impulsado por fundaciones ambientales, tiene una tecnología de invernaderos realmente muy inteligente y automatizados para controlar la humedad y la temperatura en las raíces de especies emblemáticas como, escuche bien, el alerce, el coigüe y el arrayán. Lo curioso de este programa es que se logró desarrollar un biofertilizante natural a base de micorrizas de hongos de nuestros propios bosques templados, lo que duplica la tasa de supervivencia de los brotes al ser trasladados a terrenos degradados por antiguos incendios. Concuerda conmigo que esta es una iniciativa espectacular, que pone a la ciencia, acá en el sur de Chile al menos, a la vanguardia del servicio del patrimonio ecológico de la provincia de Llanquihue en este mes de agosto, que nos trae buenas noticias también, ¿cierto? Es una tremenda felicidad para mí, de verdad, lo digo honestamente, poder leerles a ustedes esta noticia, porque es algo que se transforma en el motor de conservación verde de nuestro país. Y esto estaría asegurando, a nosotros a lo mejor no lo vamos a alcanzar a disfrutar, pero los que sí lo van a disfrutar van a ser las futuras generaciones con esta pureza de nuestros paisajes nativos. Y evidentemente hay que potenciar el crecimiento sostenible en nuestro entorno. Este es el camino correcto para proteger el agua, que es un agua dulce, que necesitamos agua dulce también, y la biodiversidad aquí en la región de los lagos. A mí ya se me abrieron las ganas de ir a buscar un par de brotes de arrayán para plantarlos en el patio de mi casa. De verdad, en serio. Y aprovechar también de seguir compartiendo con todos ustedes y decirles que después a las 18 horas, por si acaso, viene el regreso a casa en Voces y Tendencias. No se separe nuestra compañía musical informativa. Y no por eso también le voy a hacer la pregunta del millón y medio. ¿Usted tiene una empresa, un emprendimiento, un negocio? Estoy conectado aquí con el correo electrónico publicidad@arzpm.cl. publicidad@arzpm.cl. ¿Qué quiere decir este correo electrónico, Angelito? Se lo respondo enseguida. Si usted, por esas cosas de la vida, le gustaría que su empresa, emprendimiento, negocio se mencione en la programación diaria acá en la 92.3, no pierda tiempo, no pierde nada con cotizar, de verdad, no, para nada. Usted sabe que de los valientes se cuentan historias. Y para salir libre de dudas, zanjar dudas con respecto a lo que estamos hablando, escríbanos. Y ahí le respondo el correo electrónico correspondiente, o de lo contrario, los puedo ir a visitar personalmente también, donde tenga su empresa, emprendimiento o negocio, y conversamos a los pies de lo que sería un buen té, un buen mate, unas buenas sopaipillas, ¿por qué no? Oye, si sigo visitando clientes así como voy, créeme que de aquí a fin de año voy a pasar los 100 kilos. Con eso se lo digo todo. Pero lo que sí, yo creo que no va a ser tanto, porque cada vez que escucho música, y si son clásicos de la 92.3, obviamente que acá aprovecho de bailar un poco, sacar los pasos prohibidos, mientras ustedes disfrutan de la música.

0: Una pausa y ya regresamos. 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
1: En el 92.3 de Puerto Montt, indicamos la hora.
2: 18 horas, 2 minutos.
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0: Siempre aquí en la compañía de Voces y Tendencias en el regreso a casa, con buenos consejos. Por ejemplo, unas plumillas desgastadas pueden nublar por completo tu visión en un día lluvioso. ¿No lo sabías? Ahora, ¿qué debe hacer? Fácil, cambiarlas a tiempo y mantener el depósito de agua con líquido limpiador. Hay que asegurarse de una vista despejada mientras sigues escuchando y conduciendo los clásicos también del regreso a casa de Voces y Tendencias.
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¿Cómo están los fanáticos de las mascotas? ¿Usted lo están esperando en la casa? Obviamente. Entonces, si viajas con tu mejor amigo de cuatro patas, recuerda que la ley prohíbe llevar mascotas en los asientos delanteros o sueltos. ¿Cómo lo tiene que hacer? En este caso, usar un arnés de seguridad o su canil correspondiente. Viajen todos seguros y sigan con los clásicos en el regreso a casa de Voces y Tendencias.

¿Le gustó ese clásico? ¡Qué bueno! Pero ahora, escúcheme con atención. ¿Sabía usted que en la calle no estamos solos? Los peatones y ciclistas son los usuarios más vulnerables de la vía. Y si nosotros vamos conduciendo, debemos darle su espacio, respetar los pasos de cebra y mantener la distancia de 1.5 metros al adelantar a un ciclista. Así que, a conducir con respeto y seguir escuchando los clásicos en el regreso a casa de Voces y Tendencias.

Este horario es espectacular, ¿cierto? Escuchando clásicos aquí en el regreso a casa de Voces y Tendencias. Recuerde, el viento del sur a veces golpea fuerte de costado. Eso en ocasiones desestabiliza el vehículo. Entonces, ¿qué debemos hacer? Sobre todo al adelantar los camiones es re complicado. Sujete el volante con ambas manos, con firmeza, y reducir la velocidad para mantener la trayectoria de su vehículo. Así que a viajar firme y seguir escuchando los clásicos de Voces y Tendencias.

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Disfrutamos la ruta en el regreso a casa de Voces y Tendencias. Con el frío del sur, los vidrios tienden a empañarse rápido por la diferencia de temperatura. Así que hay que usar el aire acondicionado o el desempañador trasero para mantener una visibilidad limpia de 360 grados. Es un buen consejo para que no descuides tu vista y seguir escuchando los clásicos en el regreso a casa de Voces y Tendencias.

Atención, queridos conductores y conductoras que en este momento van escuchando el regreso a casa de Voces y Tendencias. Si te tocan transitar por caminos interiores o de ripio bajo la lluvia sureña, recuerda que la adherencia disminuye drásticamente. Tome las curvas a velocidad muy baja para evitar derrapes, mantener el rumbo y seguir escuchando también los clásicos de Voces y Tendencias en el regreso a casa.

para seguir avanzando juntos en el regreso a casa de Voces y Tendencias y llegar relajaditas, relajaditos al hogar. Tenga presente que en nuestro hermoso sur de Chile es muy común encontrar animales sueltos en la vía, especialmente al amanecer o al caer la tarde. Si ves señalética de zona ganadera, hay que disminuir la velocidad, pues, y mantenerse atentos a los costados de la ruta. Conducir con precaución y seguir escuchando también los clásicos es elemental en el regreso a casa de Voces y Tendencias.

acompañándoles en el regreso a casa de Voces y Tendencias. Usted, mi querida amiga, mi querido amigo que le gusta andar en moto, mantenga siempre la regla de los 2 segundos. ¿Qué quiere decir esto? La distancia de frenado en la moto es mayor de lo que crees. Darte espacio es darte una oportunidad de reaccionar.

0: Y así llegamos al final de hoy en Voces y Tendencias. Nos hemos puesto al día con lo último en noticias, curiosidades y tendencias en la voz de Ángel Contreras Veroiza. Mañana nos reencontramos. Sigue disfrutando ahora de lo mejor de los 80 y 90. 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
2: En el 92.3 de Puerto Montt, indicamos la hora.
3: 18 horas, 58 minutos.
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1: En el 92.3 de Puerto Montt, indicamos la hora.
2: 19 horas, 28 minutos.
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0: En el 92.3 de Puerto Montt, indicamos la hora.
1: 19 horas, 58 minutos.
2: Documento para la integridad en el servicio eclesial, un aporte de la Iglesia para vivir en el respeto y la buena convivencia. El documento Integridad en el servicio eclesial es un texto de la Conferencia Episcopal Chilena que nos entrega 20 orientaciones para iluminar y guiar a las instituciones y personas que prestan un servicio en la Iglesia, pero además, estas orientaciones pueden ser de ayuda para toda persona en cualquier ambiente en el que se desenvuelva. Aceptar y valorar la diversidad y las diferencias. Se nos invita a aceptar y valorar la diversidad y las diferencias que puedan existir con las otras personas, sean o no de su comunidad. Se debe responder y actuar con sensibilidad ante los problemas que surgen entre las personas por sus diferencias, cualquiera que éstas sean. Respeta y trata de comprender las creencias de los otros, los miedos que tienen, los prejuicios personales y anhelos de las personas, independiente de su estado, cultura y cómo se sientan acogidos o su creencia religiosa. Con los migrantes que llegan a nuestras comunidades hay que ser sensible y servicial, especialmente con quienes tienen dificultades con el idioma o la comunicación. Hay que saber acogerlos para poder entender qué quieren comunicar o expresar. 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